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1: Son las 6 con 18 minutos.
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0: Son las 6:33.
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0: 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Son las 6:48.
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1: Son las 7 con 4 minutos.
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1: Son las 7 con 24 minutos.
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0: Son las 7:35.
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0: 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Son las 7 con 51 minutos.
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1: Son las 8:05.

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1: Son las 8 con 21 minutos.
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0: Son las 8:38.
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0: 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Son las 8 con 54 minutos.
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1: Son las 9:05. 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
1: Son las 9 con 20 minutos.
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0: 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Son las 9:51. 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
1: Ya son las 10 con un minuto. 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
1: Ya son las 10 con 19 minutos.
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Ya son las 10 con 32 minutos. 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

0: 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Ya son las 10 con 48 minutos.
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2: Son las 11 con 2 minutos.
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0: 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Son las 11 con 18 minutos.
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0: Son las 11:36.
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0: 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Son las 11:49.
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1: Son las 12 con 3 minutos.
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0: Son las 12 con 20 minutos.
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0: Son las 12 con 35 minutos.
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0: 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Son las 12 con 51 minutos.
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1: Es la 1:02.
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0: Es la 1:19.
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0: es la 1:34.
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1: Es la 1:48.
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1: Son las 2:01.
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Son las 2 con 18 minutos. 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

0: Son las 2:35.
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0: 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Son las 2:50.
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1: Son las 3:03.
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1: Son las 3 con 20 minutos.
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0: Son las 3 con 37 minutos.
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0: 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Son las 3:51.
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1: Son las 4:02.

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Son las 4 con 19 minutos. 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

0: Son las 4:35.
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0: 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Son las 4 con 52 minutos.
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1: Ya son las 5 con un minuto. 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

0: Ya son las 5 con 16 minutos.
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Ya son las 5 con 34 minutos. 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

0: 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Ya son las 5 con 47 minutos.
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1: ¿Qué tal? Somos amigos de la banda Renovación de Culiacán, Sinaloa. Y en esta ocasión enviamos de los temas instrumentales, porque ustedes lo pidieron, se lo enviamos con muchísimo gusto. ¡Marca!

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1: Son las 6:04.
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0: Unidos.
1: Ya, ya está por acá el reporte. Bueno, nada más el sticker, pues. Ali, muy buenos días, ¿cómo estamos? Ya, ya, ya. Hoy este día, el estado del tiempo, por supuesto, ya marca que, pues, muchos nubarrones. De hecho, venía apareciendo bien bonito el sol y de pronto se cerró. Mucha nubazón, como que fuera a caernos un aguacero, aguacero.
2: Vamos a gozar, es un nuevo ritmo.
1: Buenas, buenas, ya está entonces, le entramos. Sí está, pero con todo. Ahí está, mira, gracias, hermanito Lucio. Amaneciendo, ya no sé qué rumbo sea, pero sí se ven muy tremendo los nubarrones, ¿no?

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0: 6:23 minutos.
1: Carnal, ahí estamos.
0: Ahí estamos ya.
1: Desde Himalaya, aquí esos paisajes. Ahí estamos ya, esperando tu bonito programa. Buenos días, carnal.
0: Excelente
1: viernes. Una Vicente Fernández se puede. Si te vas, no hay lío para que se llama.
0: Sale, ¿sí? Carnal.
1: Buen día, ahí estamos ya escuchando. Bendiciones.
0: Dale, pues, mi estimado Juanca. Bueno, sencillamente. Y

0: A ver, dame chance por acá. También igual, ya se despertó, ya está en el negocio, ya va en Antojito Rosita. Ahí está Héctor Calvo.
1: Buenos días, mi amigo. Buenos días.
0: Sí, carnalito.
1: Feliz viernes. Excelente fin de semana. Estamos a la orden, siempre firme.
0: Ándale, pues igualmente, carnal. Igualmente, igual. En esta hora para la mañana, muchas gracias. Y le ponemos saborcito la mañanita también.

0: Paquito, muy buenos días. Excelente viernes.
1: Ay, ay, ay, ay, ay.
0: ¿Será que me puedes te complacer con una rola de Alacranes Musical?
1: Ah.
0: Magdalena, saludos desde el norte de Candelaria. Bendiciones.
1: Ah, bueno. Magdalena. Aquí está ya los... Son puro duranguenses estos carnalitos. ¡Venga!

0: Ándele, ándele, muy buenos días, estamos apareciendo con todos ustedes en esta hora por la mañana, buen día.
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0: ¿Cómo es esto, verdad? Porque hace rato les platicaba yo, bien nublado y no sé qué, que ya, y de pronto, pum, desapareció todo. Desapareció por completo las nubes. Y ya dominó el sol en este amanecer, por Dios. Esa. Así estamos en esta mañana. Buenos días, doña Tenchi.
3: Buenos días, Paquito. Por favor, un saludo aquí en La Rejoya para todos mis vecinos de parte de Tenchi. Ah, por favor, una melodía en marimba, la que tenga por ahí.
0: Ok.
3: Feliz día.
0: Igualmente, pero mientras tanto esta canción se la debo a Juan Carlos. Y regresa.

Ahí está, sencillamente así. ¿Para qué más? Así que decirle, pues, exactamente, ¿vale? 6:36 de la mañana. ¡Qué bárbaro! Por Dios, usted ya estoy... Ya me estoy asando aquí enfrente. Es que aquí le puedo decir que ya el sol está otra vez en movimiento. Ya estamos... Diríamos que tenemos encima septiembre, ¿no? Entonces la rotación de la Tierra comienza nuevamente al contrario. Entonces, al contrario de lo que yo pienso, pues lógico. Y este... Y ya se ve el movimiento del sol. Si por acá aparecía antes aquí por la carretera que va a Margaritas, ahora ya no, porque ahora ya se está bajando mucho más y va a llegar hasta, para quienes nos acordamos, por acá, por rumbo a la Independencia, más o menos por ahí baja. Entonces, este, eso es lo que tenemos. Así va exactamente. Bueno. Feliz mañana a todos ustedes. Doña Tenchita me pidió algo de marimba que quiere para todos ahí sus vecinos, sus vecinas, que dice que también igual están ahí en esta mañanita. Algo de marimba. Para ponerle pues ánimo el viernes.

0: 34 minutitos en esta mañana. Muchas gracias. Felicidades para quienes el día de hoy ya también igual están activos en este viernes.
1: Amiguito, ponete algo del Trono de México.
0: Aquí yo ponga algo del Trono, híjole. A mi padre su música. Prometiste volver. Ah, está muy bueno, te ves fatal. Te recordaré, ganas de volver a amar, ganas de volver a amar, por Dios santo. Sí, esa va a ser en este momentito. Ahí está, estamos haciendo el conteo, 2, 1, vámonos, ya. Hecho. Ey, vámonos.

0: 8 minutitos.
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0: Vamos a ver, Ali. No, hubo reproducción de tu video, Ali. A ver, voy otra vez. No se puede reproducir el video, dice acá. Bueno, dijera doña Lupis, las fallas. Las fallas, bueno. Vamos a ver, ¿me la puedes mandar nuevamente? A ver, ¿me la puedes mandar a mi teléfono? A mi número, ¿vale? Ahí sí podré. Ya lo intenté aquí. ¿No? ¿O todavía estará descargando? No sé. ¿No? Nada. No pasó, Ali. Me la mandas, porfa. Me la manda, por favor. ¡Dale!
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0: Ok, 6:49 en esta hora por la mañana. Y gracias también por estar con nosotros en este día. Y disfrutar también estas hermosísimas. Las marimbas, que también igual lo tenemos por la mañana. Y eso lo hacemos con mucho gusto. Fíjense que los antigüeños es de la, le llaman así en Guatemala a los antigüeños porque es de la antigua Guatemala. Ustedes saben que está la ciudad, la que está protegida por la UNESCO allí en Guatemala, y un paseo en la antigua es una maravilla, de verdad. Entonces, Juventud Antigüeña es una melodía que también de don Gumersindo Palacios, el gran compositor, la hizo de hace mucho tiempo. Otro dato que le tengo también es que los antigüeños les dicen los panzas verdes. Así es que, sin más preámbulos, señores y señores, Juventud Antigüeña.

0: Juventud, juventud antigüeña. Bueno, ahora sí, Ali, vamos a ver.
1: Aquí saludándote ya desde la Norcería Main Street, aquí en Highland, Norte Carolina.
0: Eso mero.
1: En esta mañana con mucha lluvia.
0: Ay, aquí no hay nada.
1: Estuvo fuerte la lluvia toda la noche y creo que va a estar para el resto del día. Muy fresca la mañana. Muy bonita programación, Paquito, como siempre.
0: Gracias.
1: Pues ya no pude escuchar tu programa, me
0: sí, lo perdí, pues.
1: Pero hoy estoy aquí escuchándote. Gracias. Al 100, Paquito. Deseándote que tengas un excelente y bendecido día. Saludos desde Highland, Norte Carolina.
0: Igualmente, Yami. Bueno, pues a mí muchas gracias por ese videito. Y esos hermosos, ¿cómo se llaman esas flores? Pues también, ¿cómo se llaman? ¿Margaritas? No. ¿Son las margaritas? No.

0: Don Paquito, muy buenos días, excelente programación.
1: Gracias, Carlito.
0: Mire, lo molesto con mi cancioncita de Los Primos de Durango, tal vez. Lo sintonizo, King Cash, feliz día.
1: Tal vez, ah, ya.

0: Tal vez. Qué bárbaro, por Dios santo. Oiga, usted le decía otra vez. Sí, así, para que vean nada más, ya nos comimos agosto. Septiembre va a ser pachanga. Sí, ya sabes de que aquí los que se dieron su vida, nosotros lo festejamos, la libertad. Y maestro que me están escuchando, maestras que me están escuchando también, saben muy bien que el repicar las campanas Hidalgo, allá en Dolores, lugar que tuve la oportunidad de conocer. Yo soy un hombre de viajes, de calle. Pues resulta que el 15 de septiembre era el arranque de lo que era la lucha por la independencia. No estábamos ni festejando ni nada. Y para eso, a ver, mis profes, se repicó porque ya los habían descubierto. Ya sabes que en aquel tiempo también habían soplones, habían halcones. Bueno, así es que alguien dijo, se están levantando un grupo de personas y y creo que vienen contra nosotros. Entonces alguien les fue a dar el pitazo y les dijo, ¿saben qué? Apúrense, porque los de aquel lado ya lo saben. Entonces ahí fue donde el cura comenzó a sonar las campanas. Había una mujer, que también igual se llamaba Doña Josefina o Doña Josefa. Bueno, Doña Chepis, boy, que también igual estaba ahí. Entonces, si les contara yo historia, la verdad está muy bonita. Pero el 15 nosotros estamos festejando, echando trago, noche mexicana, que no sé, mientras ellos se estaban majando, se estaban matando. Ahora sí, como dicen hoy en día, estaban luchando contra los imperialistas, contra la mafia del poder también. Sí, nada más. Entonces, esa es la historia y la razón por la que se dio. Y créanme que, pues nosotros aquí festejando. Y tiene sus buenos años donde, pues, la lucha seguía. Y de ahí ya se une Morelos, otro sacerdote. Es que nuestras luchas en México han sido encabezados por líderes religiosos. Por si usted no. Entonces, ahí está la historia. Se une después Morelos, otro sacerdote. Y todo venía así ya, ya venía en cascadita, en Chiapas, pues igual otro sacerdote, un fraile, Fray Matías de Córdoba, Fray Bartolomé, puro mieste nada más quienes eran. Bueno, en fin, pero mieste nada más, mientras la pachanga, nosotros el 15 y todo eso, son fechas diferentes también, lo de los niños héroes. ¿Por qué cree usted que también igual hay otra fecha que se llama 14 de septiembre de 1824, que es nuestra escuela que lleva ese bonito nombre? ¿Por qué cree usted que en Comitán tenemos allá en la casa del Panteón ese libro grandote que casi nadie se para a leerlo ni ver los nombres que firmaron esa acta? Bueno, últimamente, ¿qué importa? mentira. Entonces, septiembre está así, septiembre, le pegamos ya octubre, Octubre, ¿qué trae octubre? ¿Qué trae octubre? Porque ya pegadito ya está en noviembre. Ahí sí, a comer quinsanto. A comer quinsanto con ganas. Bueno, pues ya está pegadito. ¿Ya, verdad? Bueno, en fin. Ya está. Bueno, me dice Ali que yo pensé que eran unas margaritas, que no. Estoy, la verdad que estoy bien piedra para las flores, ¿eh? Es que así se ven bien colochotas, así bien bonito. En varios colores. Ya me dio hipo. ¿Por qué será que me da hipo temprano? Pregunto yo. Si tomo mi cofitán, ¿por qué será, Bueno, entonces resulta de que estas flores No, yo pensé que... Entonces, ¿cuáles son pues las margaritas? Dice Ali Santiagux que es dalias. Son dalias. Que sueltan también un aroma muy bonito, ¿va? Yo me pregunto por qué esa flor nada más huele de noche. ¿Y por qué no huele después de día? Debería, ¿verdad? Gracias, Ali. Ya quedó entonces, ya son las hermosas dalias. Pero fíjate que te tengo una sorpresa, mi estimada Ali, ¿vale? A ver, aguántame.
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0: Porque tengo el reporte de Varelita, que está también allá en ese punto, en ese rumbo, ¿verdad? Mi catrachita, ¿cómo estamos? Muy buenos días.
2: Hola, Paquito, buenos días. Aquí reportándome, saludándote. Soy la catracha.
0: Esa mero.
2: Estamos en casa descansando aquí en Franklin, en Hiles, Norte Carolina.
0: Órale,
2: saludos
0: pues.
2: Y que tengas un excelente fin de semana.
0: Ya está. Igualmente, Varelita, yo la verdad solo por eso no voy a quemar mi visa porque quiero ir a Estados Unidos. ¿Quién salió con esa burrada que quememos visas? ¿Sabía usted que cuesta, pero... Ay, por Dios santo. Dicen una palabra muy popular, cuesta un chingo. A que tengas una visa, a que tan fácil van a decir, vengan y quemen su visa, ¿no? Tan loco, ¿verdad, Varelita? ¿Cuánto no diéramos por tener visa? ¿Cómo para quemarlo? Tan pelas, en serio. Pero mira, Varelita, yo te prometo que vamos a ir un día ahí con Ali, pasamos por Ali y nos vamos allá a visitarte allá donde andas tú también ahí por el norte de Carolina. Sí. No voy a quemar mi visa, ni tuviera yo loco. Ni loco ni nada. Así es que nos iremos a los Unites, ¿dale? Y te vamos a pasar a ver pues por ahí para que nos aventemos un pozolito. La verdad, o son puros ustedes también ya pura comida gringa. No creo, ¿verdad? No creo. No creo, bueno. En fin, aquí está. ¿Entonces qué?
2: Hasta que se reportó la catracha.
0: ¡Míralo!
2: Hasta que se reportó la catracha. Paquito, compláceme con la canción de Tierra Cali. No pares, por favor, si se puede por ahí. Saludos.
0: Así pues. Cuando dicen, pues cuando estás en el chacachaca y dicen, no pares, sigue, no pares, sigue. Si paras, te mato. Yo ya quemé mi visa. Ah, que si serás pe mudo, vos. No estés quemando pe tu visa. Ya les dije los de IM aquí abajito. Oye, ¿cuánto me sale poner mi visa? Es un ojo de la cara, me dijeron. Ah, entonces, ¿no? ¿Cómo voy a estar quemando mi visa? ¿Quién está leyendo yo en las compañías telefónicas? A ver si, ¿cuál era la segunda, la siguiente terminación que van a ya desaparecer? Porque está bien lleno, pues, ahora sí, como nunca. Ahí están dándose de alta ya con sus nuevas, pues. Ahí lo están haciendo. Sale mi catrachita, muy buenos días entonces allá en los Unites. Nosotros felices, contentos de que enterarme de que están bien, que están chambeando, que ahorita está descansando, que Lali está chambeando. En fin, por acá tenía ya, ¿quién más? Ah, vos Morales. Ah, sí, que el Morales. Morales, mándame tu audio.
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0: Ah, pues Morales, mándame tu voz para que me digas pues dónde pues me estás escuchando, ¿vale? Apijito, no seas pues así. Vamos a ver quién más. Paquito, buenos días, de saludos desde Charlotte. Ulises, ahí también mi carnal Ulises también.
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0: Yo creo que ahorita no puede mandar su voz el Ulises, por eso me mandó su vocecilla. Ah, mi Ulises. Está bueno, Ulises, aquí estamos pues al igual a la orden, ¿vale? Ahí estamos. Y él me está escuchando ya, es desde Charlotte Norte. Acá escuchando tu excelente programa Las Margaritas, está a una hora de Comitán. Un abrazo. No. Las Margaritas está a una hora de Comitán. No, carnal, yo la... Bueno, 20 minutos. Menos. 19. Bueno, pues dale. ¿Quién más? Marquitos, desde Comitán. Muy buenos días, don Paquito. Bendecido día. Saludos cordiales. Dale, pues igualmente, carnalito. Ahora sí, ahí va pe con tu entrada, pe, para que va pe, así ve de una vez ya en este momento. ¿Qué queda con ustedes? Es que nada más dice pe Morales.
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3: Ah, don Paquito, aquí amaneciendo con los
0: papos.
3: Vera.
0: ¿Sos vos, Paulo?
3: Para papá.
0: Es el Paulo.
3: Con este bendito calor, que es mejor. Ya va a venir esos fríos, que no, bueno.
0: Ah, ajá, sí, exactamente. Bueno, hacemos un corte y regresamos con buena música. Vale, pues, vamos a hacer un corte. ¿Quién más tengo por acá? Bueno, acá también igual Doña Lupis Boy te mandó saludos, Ali. Ahí te manda saludos, Doña Lupis Boy. Vale, pues. También cuando tengo por acá, cuando vengas por acá, vas a recorrer todo Estados Unidos, a visitar a tus paisanos. Sí, me encantaría, en serio. Echarme una vuelta por allá y decir, ¿y vos qué estás haciendo aquí? La pregunta pega así bien, ¿verdad? Vale, pues. Ah, ya, ya, Omarcillo ya está preparado con las salsas. Acordate, ahí te mandé por un efemérides, vos, Omarcito. Ahí te mandé por efemérides. Acordate quién nació por el día de hoy. ¿Vale? Y está buenísima su música de ese canijo. Es un salsero. Acordate. Bueno, vale, pues. Ah, vos, Marquitos, es el bate. Bueno, chiquitas, te voy a dar pues de alta, pero poné pues este bate, poné Marquitos bate, no, que es Marcos Comitán, dice. Voy a ver si te puedo dar de alta, dale. Hecho, hecho. Dale, pues. Regresamos, tengo pendiente algunos temas. Iremos, ayer no tuve mucha respuesta, pues le dije, le echamos una hora de salsa. ¿Qué? Ni siquiera me dijeron, sale, chale, no. Bueno, en fin, vámonos.
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0: Correcto.
5: Son las 7:09. 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
3: Ándale, pues, 7:15.
0: Son las 7 de la mañana. 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
3: 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Bueno, pues ya estamos en esta hora por la mañana, 7:16. Ya regreso con la salsita porque hoy tendremos un día especial de un salsero que nació exactamente un día como hoy, ¿vale? Y ¿qué me pongo por acá? Salgo nada más de los compromisos y entramos contigo, Omar, ¿sale?

0: Ok, gracias. Tenía muy pendiente por acá también el pollito. El pollito. Es que así se me llené de mensajes. Acuérdense que es viernes y viene Medina, el doctor Medina, el jefe Medina, llega como a la 9:00, ¿vale? Pollito.
1: Frankie Ruiz Vera, espero que estés bien. Feliz viernes. Porfa, el ascensorista con los conejos. Sale, Paquito. Ah, gracias, bueno. Bendiciones.
0: Vale, pues, papá, venga. En esta mañana, muy buenos días.

0: Perfectamente, bueno, ya, Omarcito, ya que ya nomás lo tengo ahí con la salsa, pero ¿quién más por acá en esta hora por la mañana? Bueno, videos que a veces se me mandan, pero que no se pueden reproducir, pero ya, gracias.
1: Paquito, muy buen día.
0: Buen día.
1: Buen día, viejito, saluditos desde estas tierras del Caribe mexicano.
0: ¿A dónde estás?
1: Saludos, espero que te encuentres bien. Pues con placer con la canción, por ahí por favor, El Chofer, con Vicente Fernández, si se puede, por favor.
0: Eso es María.
1: Gracias.
0: Ya durmiendo ya vos, qué burro, levántate ya. Bueno, ya regreso con Omar en esta hora por la mañana, ya, ¿sale? Mensajes entonces.
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3: Son las 7 con 30 minutos.
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0: con 33 minutitos. 7:33. Sálzame. Para quienes son amantes de la salsa, vamos a ver por acá. Amantes de la salsa, prepárense, porque en este momento viene Omar. Resulta, vamos a ver si Omar me da el dato, si no la voy a lanzar yo. A ver, vengo, Omarcito.
1: Amaneciendo con la salsa con Paco Ruiz Vera.
0: Eso mero, papá.
1: Muy buenos días, Paquito. Aquí saludándote como todos los días. Y siendo una excepción el día de hoy, vamos a tratar de complacer y programar algunas canciones de una gran persona que el día de hoy, pero de 1962, nació el gran Gilberto de Santa Rosa.
0: ¡Eso mero!
1: Y tiene muchos éxitos, pero más el más conocido, tal vez el mejor que tiene, se puede decir que es la de Cuenta Regresiva. No sé si podías complacerme con esa canción y vemos qué otras canciones podemos
0: hacer. Me parece perfectamente.
1: En esta hora de lo mejor de la salsa con Paco Ruiz Vera.
0: Ok, perfectamente. Bueno, lo dijo Marcito, resulta que un día como hoy, 21 de agosto, nació en 1962 el gran maestro, el gran señorón, Don Gilberto. Don Gilberto Santa Rosa. Hoy lo recordamos. Es un señorón, ¿eh?

7:40, hablando de Gilberto, que el día de hoy don Gil está de manteles largos, nació un día como hoy Gilberto Santa Rosa, y yo quiero extraer un mano a mano, o lo que hoy también igual se puso de moda, que los grupos antiguos grabaran ya con voces actuales. Entonces dentro de ellos está la Sonora Santanera y Gilberto Santa Rosa. A ver qué les parece. ¿Dale? Ya viene ahorita preparando. También tenemos una fecha. No es de nacimiento. Tristemente falleció un día como hoy, en el año 2019, alguien, y les voy a recordar, ¿vale? Ya que se encargue Omar en este momento. Pero antes, este mano a mano, la Santanera y Gilberto Santa Rosa.

0: de poca la canción, ¿verdad? Está de poca, ¿eh? En serio, ¿eh? 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Estamos entonces en esta mañana. Muy buenos días a ustedes en este día. Es viernes, señoras y señores.
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0: Muy bien, correcto. Tenemos otra fecha, mi estimado Mar. Nos vamos ya, Mar, ya estamos agarrando pues saborcito aquí ya, ¿vale? A ver, permíteme, mamacita, que tengo a Ulises, Ulises. Un
6: poquito, buenos días, saluditos de Charlotte, Norte Carolina.
0: Ya estamos, carnal.
6: Puedes complacer con la canción de Sombra Loca con Gilberto Santa Rosa.
0: Ándale.
6: Saluditos, saluditos, mi poquito.
0: Sale, entonces, con Ulises en este momento.
1: Amaneciendo en Estados Unidos.
0: Claro. También mi carnalito ahí, que va a poner el tráiler. Sí, sí, ya sé, por acá. Nora, no sé por qué no me está reproduciendo los videos, pero en fin. Ahí va con la mamalona, o sea, con el semejante tráiler. Le mando saludos, ya tengo por acá. Después del corte venimos ya con también a Guaracha Sabrosona. Claro que sí. Vámonos, Omar.
7: Oye, Paquito, ahí para completar las efemérides, podrías complacerme con una canción del gran, gran Celso Piña, que un día como hoy partió de este mundo, pero nos dejó grandes éxitos y grande música. Una de ellas es Cumbia sobre el Río. No sé si puedas complacerme.
0: Perfectamente.
7: Por favor.
0: Muy bien. 2019, un día como hoy, un 21, falleció el gran señorón de la cumbia. Don Celso Piña. Que no es lo mismo que el Celso Castro. No, probando, nada que ver, sí, ¿eh?
8: Probando. Probando,
0: nada que ver con el tesoro.

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6: Correctísimo, es viernes y comenzamos con las tres chicas, señoras hermosas, Pandora.

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1: Ahí está, regresamos.
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1: Ah, qué bárbaro. Fíjese usted que estábamos. ¿Dónde estaban ustedes? ¿Ya habían nacido? ¿Qué edad tenían ya? En 1981, pregunto yo. Recuerden que aquí estamos en este momento.
0: Te presentamos un clásico de los ochentas.
1: 81, exactamente. ¿Dónde estaban mis prendas queridas? Dijera don Chalino. Porque en el 81, este señor saca la canción o el álbum que considero que ha sido la más hermosa de toda su colección. Es la expresión viva del amor, lo que quieres decirle a esa pareja. Así. 81. Señores, ya vivíamos este momento de este álbum, de este señor.

Saluditos, ingeniero Guillermo Herrera. ¿Cómo estamos, memito? Muy buenos días, por Dios santo. También le mando saludos ahí a nuestra queridísima amiga licenciada Magali Guillén Cepeda, ¿vale? Ahí me la saludas, por favor, ¿vale? Que no se olvide, fue aquí de sus cuadernos de boom. De boom, boom, boom. Aquí estamos. ¿Qué le parece? ¿Estoy bien o estoy mal en decir que fue la canción la más hermosa de las expresiones de amor? No, no como las de hoy, pues. Las que sacan hoy en día, por Dios. Ay, esas me dan miedo hasta pasarlas. Nada más veo quién es el cantante y digo, no, chaparrito, estos no. Sí, porque ahora resulta de que para que sean buenos cantantes en sus videos y no salen tomando aguardiente, licor y lo que usted quiera, no son felices con sus canciones.

¿Cuándo vio usted que Roberto Carlos, para hacer una maravilla de música como esta, tuviera con su botella de tequila ahí con sus amigos? No. Esa era pues la fineza de la música. Oye, hasta chamacos que tienen ya son menores de edad, allá salen con sus botellas ya, por Dios santo. Bueno, en fin. Ay, por Dios, sale pues, viquísimo, Memito Herrera. Sale pues, ahí nos la saluda afuera, licenciada Magali Guillén, ¿vale? Sale, ¿vale? Bueno, pues, gracias. Fíjense que me están por acá dando para que entremos de lleno a una canción maravillosa de este chamacón. ¿Les parece bien? Pero voy a entrar con la canción original porque en esta se escucha, pero vos, Memito, se escucha todo, hasta el avión donde están subiendo ya.

un video donde Don Luismi permitió que le cortaran el cabello. Nada más fue en esta. Ahí tenía que ser por un chaval de la infantería, pues. De la famosa FAM. De la Fuerza Aérea Mexicana. Ahí está. Lo estoy escuchando de una vez porque vamos a ir avanzando. Recuerden que es viernes, 9:30. Viene el doctor Medina. Así que tengo que picarle, ¿vale?

0: saluda nuevamente. ¿Será que me puedes complacer con una rola del Gran Silencio?
1: Ajá.
0: Círculo, saludos.
1: Ándale, pues. Es el círculo. El círculo, dice doña López Boy. Que ya están en este momento borbollando las costillitas. Ya pueden llegar ahorita, doña Lupis, ¿verdad? ¿Ya? ¿Ya puedo pedir en el mototaxi que me mande mi desayuno? Sí, también está de moda, pues. Ahorita está de moda que... Si usted quiere un desayuno, pues llega, dígale el mototaxi. Y llega en dos patadas y se lo traen calientito, chavochito, pues vaya. ¿Qué pasó, mi estimado hermanito Julio?
2: Gracias, Paquito. No, en aquellos tiempos a la mujer se le... cantaba poesía.
1: Sí, claro.
2: Se llamaba, pero ahora...
1: ¡Ay, padre!
2: Una vez lo tienen por los suelos, estos señores cantantes de hoy.
1: Ya, no sé cuál es este el grupo. Es el Firme, Firme y otros más que... No, hay unos donde no sé por qué lo permiten, en serio. Esas canciones deberían de taparlas por completo y que no den capaz. Bueno, pero cada y quien, ¿verdad? Cada y quien. Bueno, bueno. ¿Qué pasó, Rodrigo? ¿Dónde va el viaje?
3: Paquito, aquí sigo insistiendo.
1: Ándale.
3: Aquí voy pues a la escucha de la radio, la mejor radio de Comitán.
1: Eso mero, carnalito. ¿Dónde te encuentras ahorita, Rodrigo? ¿Estás aquí por la península ahorita con la trocona, con el camionzote? ¿Cómo le llamas tú? ¿Cómo, cómo? ¿Ah? Ahí me dices. Vamos a ver también allá, en este momento, desde Refor, Samin Paulo. Qué bárbaro, te agarraste, es un clásico, pero de primera, carnal. Te agarraste, es un clásico de esas. Mi sargento también igual, ¿qué onda?
4: Don Paquito, ¿cómo estamos? Muy buenos días, ahora sí lo venimos saludando temprano.
1: Sí, pues.
4: Pásame una mi canción, porfa.
1: Ajá.
4: La de Huele a Tristeza de Maná, porfa. Excelente día, ahí estamos pendientes.
1: Eso, mero, lo bueno que es lo que huele, ¿no? Que fuera otra cosa. Vale, pues voy al el corte de mensajes y estamos de bolón ping-pong, ¿vale?
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1: Imagínate nada más. Decías algo hace rato, Julio, ¿verdad? Las canciones de antes a las canciones de hoy es un mundo diferente. Imagínate en el balcón con un trío y con esta canción.

No, por Dios santo, qué diferencia, por Dios santo, qué diferencia. Ay, vivimos la época más hermosa del mundo, éramos tan felices y no lo sabíamos, Bueno, así es que ya saben entonces, ¡vámonos! ¡Seguimos esta mañana! ¡Venga, venga!

0: Es que esta canción te tiene varios nombres. Ay, por Dios. Ya, vale, pues. ¿Por dónde vienes, carnalito?
1: El tremendo mamalón, el mamalón, el 22 morenas al piso, mi amigo Paquito.
0: ¿De dónde, de dónde?
1: 22 morenas al piso, el mamalón. Mi amigo fiel, el palomo.
0: ¡Ah, bueno!
1: Bendiciones, Paquito.
0: Igualmente, canal. Dale, mi Rodrigo.
1: Y sí, por acá le andamos, por acá le andamos de este rumbos. Le seguimos rumbeando de este lado, llegándole a Mahahual por estos rumbos.
0: Ah, chinga. ¿Pues dónde queda Mahahual? Denme razón. ¿Me dejaste peor? ¿Me dejaste peor? Bueno, pues sale, vale. ¿Quién más por acá esa mañanita?
2: Buenos días, Paquito, buenos días. Solo a Chepe Chepe le permitíamos salir con su copa de...
0: Ah, ese sí.
2: ...de brandy en las presentaciones y en la televisión. Era el único que tenía derecho a tomarse una cuba.
0: Eso,
2: entre cada canción romántica que nos... con la que nos deleitaba.
0: Sí. ¿Sabes quién también igual tenía una copa de vino así bien? Se ve que era un vino, un Jerez bien hermoso. Era Diango. Diango lo hacía porque hay una canción que también igual le hacía homenaje al vino. Por eso mismo.
3: Qué burro, sargento.
0: ¿Eh? Ah, Mahahual es Quintana Roo, carnal. Sí, Mahahual. Yo no, pues, no conozco, pero... O sea, a mí háblenme de Cancún para arriba. Mentira. No, mentira. Bueno, no, ya está. Mahahual es Quintana Roo. Sí, vos, Rodri. Ahí anda pues con la mamalona. Allá va, por esos lares, entonces.
1: Paquito, aquí sigo insistiendo.
0: Ándele, ahí está, sí.
1: Aquí voy pues a la escucha de la... de la radio, la mejor radio de Comitán.
0: Este pues. Y lo dice mi carnal ahí, Rodrigo, que está
1: el
0: ya.
1: El tremendo mamalón, el mamalón, el 22 morenas al piso, mi amigo Paquito.
0: Eso,
1: 22 morenas al piso, el mamalón.
0: El mamalón. Bueno, pues está, pues. Sencillamente.
4: En algún lugar, roncan dos.
0: Yes. Ahí está mi Paulo. Va directamente a la canción hasta Refor.

0: 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Son las 8 con 50 minutos.
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1: Son las 9:02.
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2: Son las 9 de la mañana.
3: 9 de la mañana.
4: 9 de la mañana.
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2: Quiero comentarles de que, bueno, mi amigo, mi Soconusco, me mandó que ayer comentábamos de que no habrá la carrera tradicional ya de los abuelitos, y con causa también igual, pero a cambio habrá la colecta con causa para conmemorar el Día de los Abuelitos del Asilo de Ancianos Sagrado Corazón de Jesús. Se pueden hacer donaciones de pañales, toallas húmedas, cajita de guantes desechables o económico, o lo que gusten donar. Será la donación del 19 al 30 de agosto. Lo recaudado se entregará el 5 de septiembre. Puedes dejar tu donativo en Ámbar frente a la Iglesia del Calvario. Invitan los Soconuscos Runners. Si gustan, aquí hay un número telefónico que es el 963-106-7057, ¿vale? Pidan más información y nos vamos a unir. Es una causa muy padre, mi estimado Soco, y yo le voy a entrar también, ¿vale? En lo que yo pueda apoyarte, la voy a publicar también conmigo. Ahí lo verás, te voy a etiquetar también para que veas. ¿Hecho? Bueno. Ya. Bueno, pues entonces por acá lo haremos. Gracias, mi Soconusco. Entonces ya está lo de la colecta que haremos entonces, que será del 19 al 30 de agosto. Y así se va a recaudar. ¿Parece bien? Bueno, pues ya en este día estamos con todo. 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Bueno, pues ya está. Fíjate, no, ya está, estoy viendo mis carnalitos de NotiRedes. ¡Ah, bárbaro! Hágase de cuenta que ¿hasta dónde va la cola? O la fila, diríamos comúnmente, la fila, no la cola. Sí, todavía no ha abierto Telcel y ya está la semejante fila. ¿Por qué nunca creyeron, pues? ¡Ay, por Dios santo! ¿Por qué será, pues? Ahora sí, como bien de que... ¡Ay, sí! Pero es muy fácil, entre una página de www, ahí lo van a checar, registro, mi línea. ¿Lo van a hacer? Uh-huh. También hoy por la mañana, pues ya estaba la gente, ahora sí madrugaron, qué bárbaros son. Como dicen por aquí, ya no hay gracia, ya no hay gracia. Bueno, es viernes y el cuerpo lo sabe, pero antes...

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Ahí está, pues entonces. Dice mi carnalito, es mentira, Paco, no están dando de baja los números. No, pues, yo lo digo. Puede ser que tengas razón tú, o puede ser que yo tenga razón, en fin. Si vos no lo querés registrar, no lo registres. Hay su pro y contra de todo esto, como siempre.

0: el control que se tiene de toda la información. Ahora bien, si le echamos coco, todos tienen que registrar su línea telefónica directamente. Acuérdense que un gran número de extorsiones telefónicas provienen de los penales. Y desde ahí se va a tener, híjole, que hacer malabares para que lo puedan registrar. Que si no, no van a poder hacerlo. Por eso, yo les digo, con esto se van a evitar ya mucho las extorsiones, que no sabemos ni de dónde caen tanto número. Todos tienen que hacer ese registro. Y para quienes no lo quieran hacer, no lo hagan, no hay ningún problema. Sencillamente, cuando vengan a ver, cashbatata, ya no hay tu señal. O puede ser que sí. Ya comenzaron con la terminación cero. No sabemos con cuál va a seguir.
1: Paquito, antes que te vayas con el Doc Medina, ponete algo de Mónica Naranjo, no seas malo.
0: Ah, sí, de mi Mónica, sí, cómo no, claro. Esta canción me vuelve loco, de la Moni, la verdad, fue una noventera que nos hizo de verdad cantar. Es la bicolor, le decíamos, ¿no?
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3: Ya es viernes, usted ya lo sabe, dice pues, a que vean nada más, dice Héctor de ese rato.
4: Paquito, antes que te vayas con el Doc Medina, ponete algo de Mónica Naranjo, no seas malo.
3: Ya lo saben, pues, a que vean. Rápidamente, porque saben que no nos podemos perder las efemérides, un día como hoy, 21 de agosto del 2022. Escuche usted, ¿sabe quién falleció en el 2022 un día como hoy? Se lo dejo en esta mañana. Para recordarlo también igual, el señor Salo Reyes, pero ya el tiempo me ganó, ni modo. Si es que ya. Son muy, la verdad, son muy puntuales, va, quienes llevan esa disciplina, como el jefe Medina. Doctor, muy buenos días.
5: Buenos días, don Paquito, un gusto saludarlo. Buenos días, don Rolito. Buenos días,
3: doctor. ¿Qué, doctor? ¿Cómo aquí hizo buena? ¿Qué hizo buena vida?
5: Aquí seguimos en la ciudad de Comitán.
3: Yo, doctor Medina, tengo desde el día que será. Estamos miércoles, viernes.
5: Viernes.
3: Está entre martes y miércoles. Voy a checar en la agenda qué día fue, porque lo tengo que anotar, pero no me acuerdo. Hay dos temas que yo quisiera que usted me apoyara.
5: Sí, ¿cómo no?
3: ¿Se podrá?
5: Sí, don Paquito, bueno, dígame usted.
3: Fíjese que tengo dolor. Es de mi canilla. Fíjese que tengo. Ay, por Dios santo.
5: Canilla, carcañal y
3: carraca. Ya no sé. Ya los comienza a dar el mal de la bola, ¿verdad? No.
5: Sí.
3: ¿Sí, no?
5: De abuela de año.
3: Exacto. Por eso. No. Textualmente decía así la preguntita. A ver, ahí está.
4: Muy buenos días, jefe Medina.
3: El jefe Medina. También aquí está Raulito, pues. Ya sabes cómo le gusta al Raulito. A ver si manda, pues manda lo de Raulito. A ver si te animas, Héctor. A ver. Fíjese que esta pregunta me la hicieron, dice así: Paquito, por favor, le puedes preguntar al doctor Medina, fíjate que tengo un gran problema. He tomado inclusive de todo y hasta cierto producto que es muy comercial, que con eso según bajas de peso y no sé qué tanto rollo, pero viene las hemorroides, doctor, que muchos quizá por varias situaciones no quisieran ni que les tocaran esos puntos, ¿verdad?
5: Sí.
3: Ahora, ¿es la hemorroides o hay otra palabra que tiene?
5: Son, en realidad, su nombre son varices. Hemorroidales.
3: Ajá.
5: Son venas lo que hay ahí, alrededor de la colita, del ano. Uh-huh. Tiene muchas venas alrededor.
3: Tenemos muchos tabús de eso, doctor. O quizá tradicional. Que decimos, sí, es que nos viene, porque ay, que lo que pasa, Rolito, comes mucho chile.
6: Sí, es que da vergüenza uno ir con el médico y luego que te tengan
3: la revisión.
6: Revisando ahí, entonces eso es por lo que creo, doctor, ¿verdad?
5: Sí.
6: Que el paciente no consulta.
3: No quiere.
6: Y también muchos médicos también, a lo mejor esté un poquito complicado decirlo, pero muchos médicos no revisan, al menos es lo que hemos visto nosotros.
5: Sí, acuérdense que es muy importante, una cosa son los síntomas y otra cosa son los signos. Uh-huh. Los síntomas son subjetivos, es decir, el paciente Los síntomas son lo que el paciente dice que siente, que me duele la cabeza, que me arde, me da comezón, me molesta, me sangra, pero son síntomas lo que él refiere. Y los signos, es decir, es cuando nosotros hacemos la revisión, porque un paciente puede decir, me duele la garganta, y si nosotros lo revisamos y no le encontramos nada, hay que pensar en otras cosas como el reflujo gastroesofágico, por ejemplo. O el paciente puede decir, ¿saben qué? Me duele y sangro cuando voy al baño, pero eso no hace un diagnóstico de hemorroides. Se tiene que revisar. Sé que es muy penoso, sé que cuesta, le cuesta mucho a la gente.
3: Hombres y mujeres, ¿no?
5: Los dos, sí, es muy penoso para ellos, pero se tienen que revisar. Muchos doctores, pues, no insisten, ¿verdad? Porque se los digo porque no estoy diciendo ninguna mentira. Llegan al consultorio y me dicen, es que me han tratado de hemorroides. Y le digo, ¿la revisaron o lo revisaron? ¿Está seguro que es hemorroide? No, pues yo nada más dije lo que sentía y ya me dieron tratamiento. No, se tiene que revisar. Hemos encontrado muchas otras enfermedades y hemos encontrado desde tumores, hemos encontrado fisuras, abscesos, fístulas, parásitos, prolapsos rectales, y todo eso lo pueden confundir con unas hemorroides, y cada una tiene su tratamiento distinto.
3: Doctor, te preguntan, ya están, es que sí, este tema me lo encomendaron mucho, sí, fue el día miércoles, fue el miércoles 19, sí, exactamente. Doctor, cuando ya uno lo hace en el baño, en dos, dice aquí, ya está uno sangrando, ¿es un síntoma?
5: No, hay otras cosas que pueden hacer sangrar ahí. Hay una enfermedad muy común que se confunde, sobre todo por el dolor y el sangrado, al evacuar, que son fisuras. Las fisuras son muy comunes. Es una resequedad de la cavidad anal que se irrita la mucosa o la pielecita de ahí. Como son pliegues, quedan como cortaditas alrededor del ano, son muy dolorosas. De hecho, se considera una urgencia médica el sangrado de las fisuras y hay que cauterizarlas o hay que operarlas. Al igual como la primera pregunta, don Paquito, que me hacía
3: claro.
5: La primera pregunta, puede tomar muchos medicamentos, los que quiera, hasta los que anuncian en la televisión, porque incluso he visto médicos que lo recetan.
6: Y digo, siéntete como en las nubes, dice el doctor.
5: Pero hasta eso tienen que aprender a escuchar los anuncios. Escuchen lo que dice ese comercial, no lo podemos reproducir aquí, pero más o menos dice, alivia los síntomas de los hemorroides. No dice que las cura, en ningún momento. Escuchen, repitan el comercial, véanlo en YouTube si quieren, pero en ningún momento dice que les va a curar los hemorroides. No, dice su uso, para empezar, dice su uso a tiempo reduce la sintomatología de las hemorroides. No dice que se las vaya a curar, para que tengan cuidado con eso. Escuchen bien los comerciales. Siempre se los recomiendo yo, escuchen bien los comerciales. Como alguna vez platicamos de mucho con los pacientes sobre las bebidas rehidratantes, el Electro S, que les digo, vean bien los comerciales. ¿Por qué trae usted bebiendo ese tipo de líquidos? Le digo, escuchen bien el comercial, dice, un atleta de alto rendimiento después de 3 horas de ejercicio necesita hidratarse con esto.
3: Doctor, te preguntan aquí, ¿el problema puede ser mucho picante o irritantes, grasas o qué?
5: Es multifactorial, exactamente. Primero, sí tiene que ver todo lo que es irritante, aunque irritante puede ser distinto para las personas. Por ejemplo, los alimentos muy condimentados, como los recados que le llaman acá, o los moles, el picante, el refresco que reseca mucho el
6: intestino. ¿Las bebidas alcohólicas, doctor, por ejemplo?
5: Sí, las bebidas alcohólicas. Pero sobre todo el picante, ese es de las primeras causas que irritan mucho la mucosa anal. Pero también es muy importante que no tarden en el baño. Es decir, ustedes normalmente viene el reflejo gastrocólico después de desayunar o después de comer. Inmediatamente vienen las ganas de ir al baño. Vayan al baño, no se lleven su teléfono. Hagan del baño y levántense lo más pronto posible. Si ya fueron y ya hicieron, ya es suficiente. No estén empujando ahí, no se entretengan, porque la mucosa va a quedar expuesta al aire, se va a resecar, se van a inflamar las venas y les va a ir produciendo las hemorroides.
3: ¿Tan delicado es?
5: Sí, la mucosa es un tejido muy parecido al labio. Uh-huh. Es decir, hagan un, por ejemplo, un ejemplo similar. Si ustedes se ponen a respirar con la boca abierta, ya a los 2-3 minutos van a tener agrietados los labios o resecos, uh-huh. ¿no? Esa zona debe estar húmeda y caliente siempre. Entonces, si duran mucho tiempo en el baño sentados, los van a tener expuesta a la resequedad del aire y eso va a irritar las venas hemorroidales y por ahí va a empezar el problema. No uh-huh. tarden en el baño, hagan suavecito, no pujen demasiado.
6: ¿El estreñimiento también, doctor, puede ser causa?
5: Es de la primera causa, el estreñimiento.
3: Uh-huh.
5: Sí, coman fibra para que vayan bien al baño, que no se... Lo que quieran de fibritas, las mejores fibritas... Pues obviamente está en las verduras ahora, verdes, como el nopal, el ejote.
3: Y ahora me preguntan acá, doctor, muy buenos días, te saludo con mucho gusto, he participado en otras veces con algunos síntomas, y me gustaría más que nada saber cuál sería la forma de evitarlo entonces. O sea, esa es muy buena, porque así también es. Puede ser que nos estemos previniendo, Raulito, ¿no?
6: Sí, prevenir siempre la es mejor, ¿verdad, doctor?
5: Eso siempre, lo de hoy es la medicina preventiva. No quieren tratarse de alguna enfermedad, tienen que revisarse todo. Las revisiones médicas se deben hacer una vez al año, tengan o no tengan molestias, vayan con el médico, que lo revisen bien de todo a todo, que mi oído, que mi garganta, que mi nariz, que mi estómago, que mis genitales, que mis pies, que mi columna, que mi rodilla, y que les manden a hacer sus estudios para que los podamos revisar con estudios también, porque hay cosas que son peligrosas y muy silenciosas.
3: Uh-huh.
5: Hemos tenido y detectado pacientes con los triglicéridos muy elevados o el azúcar muy elevada. Ahorita precisamente tengo en la clínica una pacientita que la tengo con suero porque ella vino como acompañante de su esposo.
3: Uh-huh.
5: Y la vi y le dije, ¿cuántos años tiene usted? Y ya me dijo su edad, le dije, no, se ve usted muy grande para su edad. ¿Se ha hecho usted estudios? ¿Se ha revisado? No, ¿me permite hacerle una prueba de azúcar? ¿Cómo no? 600 de azúcar.
3: ¡Ay, madre!
5: Y no se lo sabía. Entonces, esos niveles de azúcar ya con medicina no se puede bajar. Hay que ponerle su suerito para que hacer un efecto dilutivo de la azuquitar.
3: Uh-huh.
5: Y entonces, por eso la recomendación es que se revisen de todo a todo, tanto físicamente como en el laboratorio, para que podamos atender los problemas a tiempo. Y una de las cosas principales para evitar las hemorroides es comer suficiente fibra, tomar suficiente agua. Con eso, suficiente, y no se tarden en el baño, no pujen, porque eso les va a ir generando inflamación de las hemorroides y cada vez se va a ir haciendo peor.
3: ¿Cómo está mi amigo Yeshua? Saluditos. El doc siempre nos ha dejado muy ilustrado y siempre me queda y dice, repita lo de las bebidas hidratantes.
6: Ese es un temazazo.
5: ¿Puedo decir el nombre?
3: Pues conocemos muchas.
5: Bueno,
3: comencemos
5: los sueros hidratantes.
3: Sueros.
5: Que venden libremente, dijeran ahí.
3: Que para...
5: No es que yo esté a favor de lo que decía el gobierno, no estoy ni a favor ni en contra. Creo que la mayoría de los alimentos o productos que se puedan consumir, todo depende del contexto en que se vayan a usar. Como les decía, es una bebida rehidratante muy buena para quien lo puede usar. Es decir, por eso volvemos a lo mismo otra vez, escuchen bien los comerciales, escuchen bien lo que dice.
3: Escucha, Yeshua.
5: Dice el comercial, es más, aquí lo tengo grabado yo, dice... Un deportista de alto rendimiento, después de 3 horas de ejercicio, necesita rehidratarse con esto, uh-huh. con esa bebida. No dice, el que esté sentado viendo tele y tenga calor, que se tome una bebida rehidratante.
3: O estamos en la calle y vamos ahí a tomar un Gate o un suero.
5: No ha perdido suficientes electrolitos como para reponerlos con un suero. Con un vaso de agua se puede rehidratar suficiente.
3: Sí.
5: Pero esas son bebidas que
3: están hechas para atletas. ¿Qué es mejor el agua entonces? ¿Tomar agua que estos sueros?
5: Suficiente. Si no hay una pérdida de electrolitos suficiente, es decir, si no es durante un ejercicio que se pierden las sales, que se tengan que reponer.
3: Pero sí viene así, estamos checando la marca y lo tiene que tener, Raulito. Dice que solamente esas bebidas hidratantes son para atletas de alto rendimiento.
5: Así lo dice el comercial. De hecho, lo tengo aquí, le digo, no lo puedo repetir, pero así.
6: Doctor, algunos productos de estos contienen, por ejemplo, taurina, ginseng, guaraná,
5: bueno, cafeína. No, eso no, eso evítenlo, sobre todo cuando se mezclan ese tipo de bebidas energéticas con con alcohol tengan mucho cuidado, porque los jóvenes son muy dados a eso, les producen hasta taquicardias severas que pueden llegar al paro cardíaco.
3: Oye, Doc, ese no es raro. Lo que llamamos comúnmente, amigos del auditorio, lo que está diciendo el Doc, es esa combinación que te dan hidratantes, tequila, más lo que decía Rolito, taurina y no sé qué más. Ahora sí, es un boom. Pero, y le llaman los famosos azulitos.
5: Sí. Nada más que los jóvenes creen que están jóvenes y no les va a pasar nada, pero no.
3: El corazón.
5: Se acelera en el corazón. De hecho, hay muchos pacientitos que tienen defectos cardíacos y ni siquiera lo saben porque no son sintomáticos. A veces llegan con soplos. Hemos detectado jóvenes ya con taquicardias, con presiones arteriales. Le estoy hablando gente joven, tantito arriba de 20 años, 22, 24, 26 años, ya con taquicardias, elevación de la presión arterial. Así es que se tienen que revisar ya desde esas alturas. Si tienen, sobre todo, antecedentes familiares de problemas cardíacos, se tienen que revisar, se tienen que checar. Y no andar arriesgando su vida tomando ese tipo de bebidas.
3: A ver, yo voy a decir, voy a echarle un mamellazo, lo voy a hacer yo. ¿Por qué la Secretaría de Salud, sabiendo de que ese es un problema que también puede ser causa de muerte, los famosos azulitos o las bebidas que mencionó Raulito? La taurina, ¿cuál otra más tiene?
6: Ginseng, cafeína.
3: Ginseng, cafeína.
5: La cafeína y la taurina.
3: Imagínate, todo eso en una bebida. ¿Por qué nunca los que venden en ferias principal o los hoy llamado antros ves tanto eso?
5: Sí,
3: ¿por qué no los evitan?
5: Es común, y sabrá Dios qué más le mezcle, ¿no? Porque
6: es más, en algunas ocasiones
5: estamos hablando de centros de diversión, que a veces hay otras sustancias de riesgo ahí, que es lo que complica ya después la mezcla de todo eso.
6: Y en algunas ocasiones hasta menores de edad lo están consumiendo, porque la tendencia va a alza en el consumo de esas bebidas, doctor. Ya no digamos, estamos hablando de estas bebidas llamadas energizantes. Los sueros, ese es otro asunto que también ya está usted comentando, lo dañino que puede ser consumirlo consuetudinariamente, es decir, todos los días un suero, dos.
5: No es para tanto, no
6: exageren con eso. Pero hay personas que están teniendo ese consumo, ¿verdad?
5: Incluso hemos tenido pacientes diabéticos que llegan a la consulta con su suero y tienen un chorro de azúcar el suero. Sí. Muchísimo azúcar, supera la Coca-Cola en azúcar.
3: Entonces, a ver, doctor, ahí te va. Dicen por acá, ¿esos sueros son buenos cuando tienen una presión baja?
5: Las presiones bajas son muy muy raras. Normalmente son posturales. O sí, efectivamente, por una deshidratación. Pero la presión baja es muy rara. De hecho, aquí está don Raulito, que es el que maneja todas las medicinas. Hay muy pocos medicamentos para elevar la presión, ¿no, don Raulito?
6: Y si venía una marca que era de Fortil antes, ¿verdad?
5: Así
6: que lo hacía Boehringer, precisamente, de los poquísimos medicamentos para...
5: Para subir la presión, sí.
3: Subir una presión.
5: Nosotros regularmente en los hospitales, si es por una deshidratación, pues les ponemos...
3: ¿Cierto o falso, Doc, que tienes presión baja y dicen por ahí, una coquita y te levanta?
5: Pues una por la hidratación. Por supuesto que una Coca-Cola es mucho mejor hidratante. Cualquiera cosa que tenga sal o más azúcar que el agua... Es una bebida mejor hidratante. Ajá. El problema ahí es un complejo... es un poquito difícil de explicar en la manera química por el problema de la osmolaridad. Es decir, la cantidad de solutos que tiene el refresco. De tal manera que pues un vaso de agua les quita más rápido la sed que un refresco, ¿verdad? El refresco no realmente no quita la sed por el exceso en la cantidad.
3: Lo que preguntan acá, será muy bueno que mi papá da como 3 vueltas nada más en la unidad deportiva, pero ya va con su suero, con su electrolit o su voltis.
5: Habría que ver primero, ya recuerden que cada paciente lo tenemos que individualizar, ¿verdad? Ajá. Podemos decir, no, pues que mi papá es diabético, hipertenso, bueno, pues no, definitivamente no debería ser, pero si es una persona sana en general... Sí, aún así hay que medirle la
3: ¿cuánto
5: cantidad.
3: ¿Cuánto se llena de, por ejemplo, de una? Porque hablar del Bolt también igual es otro que también igual...
5: Sí, esos son liberadores de energía, nada más que lo hacen a través del sistema muscular. Y recuerden que el músculo, el corazón está hecho de un músculo también. Todo lo que le hagan al músculo se lo hacen al corazón para que tengan ahí cuidado. Por eso muchos corredores... El corredor, ustedes lo han visto, el corredor es flaco. No hay corredores... musculosos, así muy notables, ¿verdad que no? Ajá. El corredor es ligerito, es muy delgadito Y de esa manera su músculo cardíaco también se hace delgado y fuerte. Y ahí el problema es que nosotros, por ejemplo, en el ejército, me tocó ver bastantes casos de jóvenes maratonistas que terminaron con marcapasos porque su latido cardíaco se hace muy bajo. Entonces todo debe ser vigilado.
3: Yo trabajé casi 8 años con Jaguares de Chiapas y vi todos los equipos de primera división ahí en el estadio. Y si algo me llamaba la atención, que los jugadores no te tocaban el Gatorade, que los hacían ya hasta, hay manos de tremendos garrafones solo para ellos.
5: Sí.
3: Yo miraba más que nada que era agua, tomar agua, y si tomaban un poco del Gatorade, era nada más para enjugarse y escupirlo. Pero acá no veía yo que vasos para adentro, no.
5: No,
3: para nada. Esta pregunta está interesante porque sé que muchos me escuchan de los taxistas. Y dice, soy taxista y trabajo 12 horas y a veces me tomo un energizante.
5: Pues hay que ver si no tiene ningún problema de azúcar, presión, colesterol, triglicéridos, que pudiera afectarle las bebidas energéticas. Sobre todo en la presión. La presión también es otra de las cosas que no se sienten. Hay mucha gente que tiene la presión alta y ni siquiera se dan cuenta.
6: Un paciente que consume todos los días, por ejemplo, esas bebidas, doctor, ¿en algún momento puede dañarles también su riñón?
5: Sí, claro. En realidad les puede dañar muchas cosas en el organismo, empezando desde el corazón, el riñón y el hígado, que son los órganos blancos preferidos de esas bebidas. Pues tienen que hacerse una revisión primero. Si es una persona completamente sana, pues lo puede tomar sin problemas, pero en la debida medida. Pero si ya comienza, si no se han revisado, si no se han hecho un estudio y no saben si están bien, sí se están arriesgando a estar tomando.
6: Pero es muy difícil decir que una persona, en el estricto sentido de lo que significa estar sano, que diga que está sano, ¿verdad, doctor?
3: Sí.
5: Pues sí, regularmente no hay alguien que esté completamente sano. Es casi imposible.
3: Mejor.
5: Sobre todo ahí con la edad, porque yo creo que...
6: Puede ser
5: un taxista de 20 años o uno de 60, ¿verdad? Entonces hay un mar de diferencia.
3: Sí.
5: En los ríos.
3: Dice, yo por eso... Dice, tuve que decir número, terminación 3563. Dice, yo por eso no tomo ningún energizante. Nada más le digo a mi mujer, quiero mi chichi.
6: Esa es otra cosa.
5: Es una bebida energizante.
3: Sí serás bestia. Bueno. Ya está. La recomendación del doctor a ver, otra pregunta. Si se siente uno sano, ¿qué estudios recomiendas, pues, doc?
5: Nosotros regularmente una persona que no tiene antecedentes, sobre todo los antecedentes son muy importantes.
3: Ajá.
5: Siempre les preguntamos antecedentes de cáncer, azúcar, colesterol, triglicéridos, presión, ácido úrico. Si no tiene ningún antecedente de riesgo, les mandamos a los estudios básicos, que es la biometría, química, examen general de orina. Básicamente. Si ya tienen riesgos, de, por ejemplo, los que tienen artritis, ya les mandamos sus pruebas reumáticas. Los que tienen papás que han tenido problemas con la próstata, ya les mandamos su perfil prostático. Si sabemos que están mal de la tiroides, pues ya les mandamos su perfil tiroideo. Pero siempre se hace una revisión antes de mandar a hacer estudios, porque a veces llegan a la consulta, ¿verdad, don Raulito? Ya el paciente, traje estos estudios.
6: Sí, porque se auto indican ellos su análisis, ellos van al laboratorio y le piden al de laboratorio, yo quiero que me haga estos análisis.
3: Chécame mi sangre, a ver cómo estoy, porque yo les digo.
6: Y a veces lo que hacen es gastar de más, así lamentablemente, es. ¿Verdad, doctor?
5: Ajá.
6: Es mejor que vayan a la consulta.
3: Yo me hice unos estudios, no tiene mucho, y lo sabe el doctor, porque llegué en el estudio y le dije, quiero unos estudios de mi sangre porque siento que traigo la sangre caliente.
4: Espérate, ahí te va. Yo tampoco tomo esas cosas. Mejor Michela, con eso soy feliz.
5: Es buena idea.
3: Mejor cebada, doctor Cebada. Tengo 35 años y sufro de taquicardias constantes. ¿Cuáles son los...?
5: Está delicado. Los problemas de las taquicardias, sobre todo cuando son paroxísticas, paroxística es como dice él, que de repente le dan y de repente se les quitan. Hay que ver, incluso hay un tipo de enfermedad que es una irritación cardíaca que les produce como taquicardias por una irritación gástrica. Sobre todo nosotros en los jóvenes que tienen su presencia de taquicardia, el estómago, el fondo del estómago está pegado con la punta del corazón. Entonces a veces se inflama el estómago por las gastritis y les da una sensación de taquicardia.
3: Perfecto. ¿Cómo se puede saber si uno es hipertenso o que sufro de la presión? Dice por acá.
5: se tiene que revisar. Yo le recomendaría revisarse la presión por lo menos 3 veces a la semana para que tengan una estadística más o menos confiable. Nada más, don Paquito, si me permiten, pero no dejar inconcluso la primera pregunta de las hemorroides.
3: Sí,
5: tratamiento de las hemorroides, solo las de primer grado se tratan con medicamento. Segundo, tercero y cuarto grado es quirúrgico. Por eso pueden tomar todos los medicamentos que quieran y nunca se les va a quitar. Así llegan pacientes al consultorio. Oiga, es que ya tengo muchos años tomando medicamento para las hemorroides. Llevo 4 o 5 años. Pues entonces eso quiere decir que con medicamentos no va a sanar, ¿no? Es obvio que si ya tiene tanto tiempo con medicina, el tratamiento es quirúrgico.
6: Y hay cada vez operar. Hay más medicamentos que son indicados para aliviar los síntomas de los problemas de hemorroides. Doctor, también el mercado ha visto en el problema de las hemorroides un negocio. Recordemos que todo, a final de cuentas, es negocio, tristemente.
5: Pero justo así como lo menciona don Raulito, así lo dice el comercial. Este producto es para aliviar los síntomas. No dice que los vaya a curar.
3: ¡Ojo!
5: Igual ustedes pueden revisar en los medicamentos, en las mismas cajas. Eso dice. No dice que los vaya a curar.
3: Bueno, Raulito, te toca ya. Ahora sí cerramos.
6: Gracias, Paquito. 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Casi pues todo el día está atendiéndoles ella. 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
3: Ah, bueno, perfectamente. Bueno, pues. Gracias, doctor Medina. Gracias.
5: Gracias a usted, don Paquito, y gracias Medina. A nuestro auditorio por estar tan interesado siempre en los temas que
3: exponemos. Gracias, ya sé
6: por
3: que,
6: participar.
3: Sí, exactamente. Bueno, llame ¿sabes qué terminación? 3080, creo que sí está delicadito tu asunto. Y ya, médico, si quieres ya con el doc, ya directamente mejor, ¿verdad? Porque ya tus preguntas están más elevadas, pues ya de las hemorroides.
6: Sí, ya son de especialidad.
5: Sí, acudan a consulta, créanme que les dedicamos el tiempo suficiente y le hacemos una revisión exhaustiva para determinar su tratamiento, que sea el correcto.
3: Gracias, doctor.
5: Gracias, don Paquito.
3: Gracias, don Raulio.
6: Gracias, don Paquito. Dale, el otro viernes y más, así.
3: Ahí no, venga.

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1: Ya son las 10 con un minuto.
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0: Son las 10 de la mañana.
1: 10 de la mañana.
2: Son las 10 de la mañana.
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8: Vamos a conocerle el oso polar, claro que sí, llaman a Martín y dice: ¡Yundo!

0: viernes 21 de agosto. Buenos días. Ya se acerca el regreso a clase, Junior. Estamos exactamente a 10 días de que todo regrese nuevamente a la actividad en cuestión de clases. Ya estuvo bueno, hijito, ya. Yo que soy papá, hijito, ya que se vayan a la escuela, las bendiciones, hijo. Príncipe Junior, ya estuvo bueno, hijo, ya.
1: Ya tantas vacaciones, ya a lo mejor chamaquitos a la escuela, porfa, ya. Están haciendo mucha travesura ahí en la casa.
0: La verdad, sí, Junior, mucho perjuicio. Y pues ahora sí que...
1: No queda de otra más que seguirle echando ganas a la vida.
0: Tipo Junior, qué bonita.
1: Qué bonita, abuelita. Oye. Periquito Junior, cuñado. Samara, ¿qué? Mi gente bonita, muy buenos días. Bienvenidos a su programa. Vamos a iniciar con todo. Hoy vamos a utilizar la inclusión de la E. ¿Cómo están, Saludes. ¡Qué cosa!
0: Burra,
1: ya es viernesito para cada uno de ustedes. Les mandamos un fuerte abrazo. Fue un gusto haber estado con ustedes. Nos retiramos. No, ahora sí que vamos a darle con todo. Vamos a iniciar con todo ya el viernesito para ir bajando poco a poco la primer Kawasaki.
0: La primer Kawasaki, hijito, porque es viernes y el cuerpo lo sabe, chaparritos. Y ahora sí que, pues, Junior, la gente debe de saber que nosotros no es que seamos embelequeros, hijito. Simplemente a nosotros, hijo, nos pagan, pues, por traerles ambiente, hijo.
2: Alegría y no, es que la señora, que los locutores hacen que tome trago mi marida. Que los locutores están muy atarantados.
0: Sí, sí. No. Señora, si su marido toma, no, o sea, él, aunque sea sin música,

0: Entonces nosotros no tenemos la culpa, hijo, que las canciones que están, son de estas, hijo. ¿Qué crees que hagamos?
1: Mira, viejito, traigo sueño.
0: Junior, ¿a poco tenemos la culpa de que un día como hoy la gente pues quiera disfrutar de una chuchelita? No, hijos. No. Que si suena una rola, Junior, si suena una rola y que no por nuestra culpa, Junior, quiere decir que la gente va a beber trago, hijo, no se vale.
1: No.
0: Porque el gusto, mira, ¿qué tal ahorita estás en la obra, estás en el taller? ¿Qué podés hacer ante eso?
2: Imagínate, yo me estoy reventando una vez bien el odia.
0: Que lo mandé
2: como pata de muerto.
0: Lo mandé el chalán. ¿Sabes qué, chaparrita?

0: Entonces, Junior, tenemos la culpa.
1: ¿Quién me lo robó? Traigan mi Kawasaki.
0: A ver, amigo, entonces, Junior, ¿tenemos la culpa, hijo?
1: No.
0: No, entonces, señores.
1: Dicen, hay un dicho muy famoso que dicen...
0: Sí, qué linche.
1: La culpa no lo tiene el indio, sino el que lo hace, compadre.
0: Exacto. Entonces, te digo...
1: El día de hoy, porque es viernes... Les traigo una reflexión muy bonita, pero vas en la segunda hora.
0: En la segunda hora.
1: Mientras tanto...
0: Es que ahorita, Junior, entramos así porque la gente a veces... Es que dice, es que puro pa' beber trago. Señora, si usted escucha esto... No le va a dar ganas de...
1: La brisa.
0: Por lo menos unos sus jocotes curtidos.
1: Imagínate esa cosa.
0: Que no tomo. Bueno, tómelo usted con mis telas.
1: Que tómalo este. Esa amada que...
0: A ver, amigo, entonces, Junior...

0: Entonces, señores,
1: en las noches, entonces, no, que sufrí.
0: Échenle la culpa a los cantantes, a los que están componiendo esas canciones.
2: Porque yo no compuse esa canción para Bebé Trago.
0: Exacto.
2: Yo, por ejemplo, hubiera compuesto una más bonita. Soy una serpiente que anda por el... Imagínate.
3: El Leo, no lleva pasaje. Y si no toma, pues que tome.
0: A ver, amigo.
3: Déjenme pasaje.
0: No, es que viene. Déjenme pasaje, dice. A ver qué dice.
4: Claro, Periquito, esas te incitan esas canciones. ¿Verdad? Pero estoy viendo como que el Junior sí le queda la música de Ángeles Negros.
0: Ah, qué cosa, papito lindo, Junior, porque no te hacen animado.
2: Aventate otra de Ángeles Negros. Le voy a dar otra superbita el maestro.
5: Periquito, porque el Huicho ya quiere mandar a tres su caguama.
0: ¿Ya viste?
5: Saludos desde aquí de las Granadas, no, tu amigo Polo.
0: Ya, mi compadre Polo.
2: Mi compadre Bolo.
0: Es que mira, maestro Felipe, haznos acorde musical.
2: Van a reventar nosotras.
0: Ya con esa, para que de una vez los incitemos.
6: Los Ángeles Negros. Para ustedes.
0: Muchas gracias. Nosotros somos los Ángeles Morenos.
2: Eso.
0: Los Diablos Morenos.
2: No, nosotros. Los Diablitos Prietos.

0: estaré.
1: Es que no te cayó antes, ¿va?
2: No.
1: Ahora sí, ya, Julia. Es mi papi hit.
2: Es que este es más así conmovido, más marcado, más suave la voz.
1: Man.

0: quedó para complacer a la familia.
1: Ya son las 10 con 22 minutos.
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0: Ya son las 10 con 30 minutos.
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0: señora. Que no se le vayan a quemar los frijolitos, señora, por favor. Póngalo usted con su tiempo, con su alarma en el celular, porque cuando viene está ve la pestilencia, frijol. Puro tacataca, señores. Bueno, estamos de regreso. Tenemos comunicación, Periquito. Buenos días. La canción de Se Llamaba, dice Agüita y Coco. Por favor, escuchamos de San Caralampio. Que tengas un feliz y bendecido día. Gracias. No, a todos ustedes que se toman la molestia de mandar audios, de mandar mensajes de texto. Muchas gracias.
1: Ha robado nunca por algún motivo.
0: Esa doña Patita.

0: robó la bocina del Junior.
1: Indiscutiblemente que la música de Ángeles de Negro es el tono del Junior, sí. Creo que acabamos de descubrir.
2: Tienes razón, profe.
1: Donde sí le queda bonito que cante Chaquetas.
2: Ya viste, Jerry. Ah, como todos dicen el Junior, qué burro.
3: Mañana me iré.
2: Vamos, Leonel, qué burro es el Leonel.
4: Decimos, Federico. Una chiva pegó un reparo, decime.
2: Buenos días, compa Perico Junior. La canción de Verte con mi amor de Conjunto Primavera. Saludos desde Teopisca, Chiapas, mi compa Dari. Voy Junior hasta Teopisca. Hijo. ¿Qué voz? Ya, bueno, ya. Ya lo miraste la gran cola. Ya, esta mañana, Junior. Ya lo miraste la gran cola voz de
5: Agarro.
2: ¿En Telcel?
5: Sí, vos.
2: Ya te hacía yo ahí en la cola voz.
5: No, fíjense que en la mañana fui a pagar el plan que tengo en mi teléfono, el otro.
2: ¿Y qué tal ese plan?
5: ¿Esa amada qué? Y pues llegué, me quedan mirando, y ese guapen, dijeron, o sea...
2: ¿Te dijeron
3: qué? Si pasa este onda, es que si lo que no tenemos...
5: No, espérate, ahí voy, ahorita lo vas a poner, porque voy llegando y estaba la gran fila. Y llegó, puedo ver, llegó Petio Pelos.
2: ¿Qué? ¿Va llegando Don Ver, tío?
5: Va llegando Petio Ver. Se pasa hasta mero adelante y me queda viendo la gente.
2: ¿Y esa mal que oye?
5: No, se pone fue el de Telemuel. Ah. Voy pasando hasta adelante y voy pues llegando y me queda mirando la gente.
3: Es que si lo que no tenemos, no tenemos.
2: Así te dijeron.
5: Ahí no va la cola, dice.
2: A ver, amigo.
5: Dice el muchacho ahí que estaban ahí en la puerta cuidando.
2: Sí.
5: Sí, ¿para dónde, viejón? Dice. Ay, porque iba yo bien cambiado. ¿Para dónde, viejón? Pues paga, ¿por qué, viejo? Me lo va a pagar tú, le dije. Ah, no, pásate adelante, patrón, pásate. Ahí va, fue. Fui a pagar y todo. Y la cuestión hay que... ¿Qué vas a realizar? Voy a realizar mi pago de el plan de mi teléfono. Le dije, porque estoy pagando de a 3,000 pesos y les sí. encargo mi línea. Le dije, ¿qué cosa? Así. Y ya me dice el muchacho, bueno, pasa vas a registrar tu. Y ahí te voy. Le dije, oiga, muchacha. Le dije, ¿qué pasó, muchacho? Dice, es que vieras te. Le dije, lo que pasa que ya me cortaban pues mi línea. Le dije, oye, muchacho, vienen cero. Sí, le dije. Y me lo vas a registrar. No, no me lo vas a regresar. No, muchacho. Ah, bueno, lo vas a registrar. La verdad, no, usted me...
2: ¿qué más?
5: Su registro, le dije yo. No, muchacho, no seas así fiero, tu modo grosero.
2: Dice. Te dijo, ve.
6: Deme favor. No quiero mierda yo.
5: A ver, amigo. Así que no me registré. No, nomás fui a pagar el del otro.
2: Todavía estás peleado todavía con la
5: tele. Estoy peleado y ni me pienso registrar.
2: Pásame la canción de la máquina, por favor, dice mi compadre. Si comemos carnes y verduras está bien, pero si lo envolvemos en una hoja de plátano está mal, dice.
5: A ver,
2: está bonito. Saludos desde el Triunfo, Periquito Junior. La canción se llama ¿Quién de los Tigres del Norte? Para empezar a destapar la primera. Es viernes y el cuerpo lo sabe, Somero. ¿Va a querer, Junior? ¿Va a querer?

0: Sabroso la cosa.
1: No, hay un restaurantito, güey, Junior, que es restaurantito, chef.
2: No, yo el único que conozco. En una fonda chiquito que pareció restaurante.
1: Ah, poco.
2: Me entré a echarme unos tacos porque ya me andaba el hambre.
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2: Anda, bañate.
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1: 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Bueno, Junior, tenemos noticias, hijito.
2: Noticia rápidamente.
1: El día de hoy, estimado Irra, nuestro gerente Israel Castañeda, pues nos trae información importante, Junior, porque todo parece indicar, bueno, no todo parece indicar, es un hecho que hoy viernes 21 de agosto, se va a la primer mesa para el evento de la Noche Mexicana. Hoy en este programa, Junior, entregamos la primer mesa para 10 personas. Mi estimado Irra, bienvenido a Boom FM.
3: Periquito, buenos días, bienvenidos familia, ¿cómo se encuentran el día de hoy? Ya gracias por estar en la sintonía 101.5 y bueno, como bien mencionas, ya tenemos listo la primer dinámica para que el día de hoy una familia o dos familias podría ser también, depende de cómo nos acomodemos, ya está listo ya para arrancar con la primer mesa que vamos a estar obviamente obsequiando para toda la gente que va a degustar con nosotros este próximo 14 de septiembre en la Noche Mexicana de Boom FM.
1: Eso mero, mira, ahorita como va a ser complicado que se reúna ahorita todo todas las 10 personas, pero por lo menos el líder, el interesado, mi estimado Irla, sí, claro, de la mesa, el capitán, el que va a llevar la batuta, hijo, en la mesa, sí, pues ahorita va a ser el que va a pasar, el que va a tener la oportunidad de ganarse esa mesa para 10 personas. ¿Qué beneficio tiene, mi estimado Irra, poder estar dentro de la noche mexicana?
3: Pues al final de cuentas creo que la diversión, al final no vamos a... uno de los puntos también que tenemos que aclarar es que no vamos a cobrar la entrada, no. ¿Eso? Se está cobrando nada. Bien. Esto es, pero al final de cuentas lo que queremos es prácticamente que las personas o la familia interesada, pues bueno, tenga su lugar ya establecido, ya completamente ganado. Y bueno, la ventaja es que la familia va a poder disfrutar. ¿Por qué? Porque es una noche familiar, una noche de Boom FM, por supuesto, donde vamos a disfrutar de grandes talentos, por ahí los Truji Truji, por ahí también
1: Factor Latino, sí.
3: Y por supuesto también el grupo norteño.
1: Norteño, algo de Invasión, ¿cómo se llama?
3: Invasión Norteña. Va a estar con nosotros, por supuesto, amenizando también la noche. Y la presentación estelar también de Pacho Chico, el comediante chiapaneco.
1: En la comedia, nuestro amigo Pacho Chico, que ya nos debe de estar mandando en un rato más lo que es el video promocional, en el cual está invitando a la gente a que asistan este próximo 14 de septiembre. Pero pues recuerden que la entrada es ganarse su mesa para la familia, para los amigos, porque el salón nos da un cupo limitado, alrededor de 20, 25 meses.
3: Así es, justamente como mencionas. Y también, bueno, las únicas indicaciones para la gente que nos va a acompañar, bueno, son dos, son muy pocas realmente, son dos indicaciones. La primera es que tenga muchas ganas de convivir con nosotros, ¿sí?, de obviamente celebrar ese fervor patrio que tenemos. Y la segunda, y muy importante también, que bueno, que lleven su botanita para convivir en familia.
1: Eso, mero. Y mira, Irra, se van a divertir, compa Junior. La gente va a poder bailar, va a poder disfrutar del toro mecánico también, que
3: claro,
1: va a haber ahí.
3: Claro, por supuesto.
1: Va a haber una barrita por ahí de bebidas y toda la cosa. Hay muchas sorpresas.
3: Vamos a tener algunos juegos, algunas dinámicas ahí también para participar. Tenemos algunos regalitos también para todas las personas que van a estar. Justamente.
2: Suancha las barajas.
1: Imagínate, lotería, la chalupa, el chamorro.
3: ¿Te imaginas a Junior ahí cantando las cartas?
2: Y diablo, y ahí voy pasando yo.
3: Entonces, esa es la intención de Boom FM para toda la gente que pues sigue fielmente a la estación. Y bueno, una parte también de abrazarlos nuevamente y estar cerca de nosotros.
1: Vamos a hacer esto, señores. A partir de ahorita me gustaría recibir durante el programa hasta las 11:30, porque me quede tenemos prácticamente 40 minutos para que la gente que quiera ser, digamos, el interesado de la mesa. O sea, yo me encargo de conseguir mis integrantes, no sé cómo le vaya yo a hacer, pero hoy vamos a sacar a un ganador de una mesa para 10 personas. Tienen que mandarme ahorita el nombre de la persona que va a representar, o sea, usted mismo que está mandando. Ah, yo soy José Manuel Figueroa, un ejemplo, ¿verdad? José Manuel Figueroa, quedas anotado. Y pues si a las 11:30 que hacemos la dinámica, solo los que hayan mandado su nombre completo van a participar para la dinámica de ganarse la primer mesa, porque hoy no hemos entregado ninguna mesa ahí.
3: Ninguna, todavía
1: ninguna.
3: No. Pero ya estamos obviamente listos para empezar a entregar las mesas a toda la familia. Y bueno, si la familia no cumple con los 10 integrantes, bueno, llámese a los amigos, llámese a los compadres, a la abuelita, al abuelito. Total, el chiste es que tengamos la familia completa.
1: No solo es de familia, o sea, si entre cuates, entre compas se organiza, ¿sabes qué, viejo? Pues nos juntemos, somos 10 y la cosa, pues órale. Necesito que manden el nombre de la persona que va a representar en la dinámica, y la que salga ganador o ganadora, pues ya se encarga de juntar a su gente, pero ya tiene su mesa asegurada para nuestro evento Junior de la noche mexicana.
2: Así es. No hay que desaprovechar esta oportunidad, porque lo vas a pasar chido aquí de cuates, pues de compas.
1: Eso, mero. Eso es lo más bonito de todo eso. Vamos a empezar a ir recibiendo poco a poco durante el programa, y a las 11:30 lanzamos la
3: dinámica.
1: Solo, ajá, van a participar. Es una ruleta que tenemos ahí también de la suerte.
3: Sí. Ahorita participamos nada más los que están mandando sus nombres.
1: Solo los, perfecto, que estén mandando sus nombres.
3: Ya son bastantes, déjame decirte, estoy viendo. Mira.
1: Pero con nombre completo, mi estimado amigo, porque ni modo que yo diga yo Rogelio nada más. No, tiene que ser con nombre y apellido.
3: Claro.
1: Tienen pues mami. ¿Sí o
2: eso?
1: No.
2: Por ejemplo, ni modo que yo diga Lupe. ¿Cuál Lupe? Lupe. Me van al murejo, entonces, no.
1: Así que, señores, ahí están llegando ya los mensajes y muchas gracias. Mientras tanto, pues Irra, a las 11:30 te vuelvo a llamar, amigo, para
3: 11:30 que... empezamos, entonces bienvenidos, muchachos. Ya saben la dinámica, espero los mensajes de todos ustedes también junto a Perico para que hagamos la dinámica y vamos a pasarla bien este 14 de septiembre en punto de las 6 de la tarde, Salón Toy de Fiesta.
1: Eso, pero atrás de la OCC como referencia, muy fácil de ubicar.
2: Así es.
1: Compa Junior, regresamos.
2: Regresamos, hijito.
1: Esta canción, no...
2: entonces.
1: Ay, hijito.
2: Algo para bajar la Kawasaki.
1: Vamos, bien,
2: con una michelada.
1: Con tío Bravo.
2: Tío Trompudo.
1: No digas así con tío Bravo, hijo.
2: Rorri, va a tapar portón. ¡Ah, mi concuño!

0: Ya son las 10:55.
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1: Son las 11 de la mañana.
2: 11 de la mañana.
3: Son las 11 de la mañana.
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0: Cumplimos también, Junior, en septiembre, aparte de celebrar la independencia de México, la anexión de Chiapas a México, hijito.
1: ¡Oh, sí!
0: Orgullosamente, hay que sentirse orgullosamente chiapanecos, hijito. ¿Sale, vale?
1: Efectivamente, porque pues nosotros somos los únicos que tenemos el niño aquel que se aventó envuelto en la bandera. ¿Quién le dijo que era paracaídas? Sabe.
0: Pudimos haber sido de Guatemala, ¿sabías, Junior? Cuenta la historia que Chiapas pudo haber pertenecido en su defecto a Guatemala o en su defecto haber sido independiente, o sea, ni de México ni de Guatemala, hijito. Pudimos haber sido
1: otro país.
0: Ah, pues papito lindo, hijo, que íbamos a mejorar la raza.
1: Pero podemos hacerlo todavía.
0: A ver, Buda. Bueno, pues entonces, señores, yo estoy muy bravo, Junior. Fíjate que últimamente en la calle me han estado confundiendo mucho con Julián Álvarez. Entonces, hijo,
1: ¿esa amada qué?
0: Es que sin maquillaje, hijo, me confundí. Digo, no, viejo, soy el Perico Show. Por Dios, de lejos, pensé que es Julián. Dije, ya tengo mi tan. A la gente que me está escuchando, también, señores,
1: a mi gente,
0: no soy Julián Álvarez. Sí, tal vez tenemos un airecito y toda la cosa, pero...
1: Sí, pero como...
0: pero no se confunda, porque es que es incómodo que voy con mi familia. Julián, que la... Pues no.
2: Creo que es...
0: No, hijo, Junior. Junior, ese día que hizo Néstor, a ver...
3: Buenos días, buenos días. Que le cargue el payaso, el que no disfrute de Compas Morning Show en este viernes.
0: El que no
3: siempre
0: le
3: firme.
0: El que no le guste de Compas.
4: Que le cargue el payaso.
0: Bueno, más.
4: Que le cargue el payaso.
0: Que le cargue el payaso, eso menos. ¿Qué dice para Cabo Junior?
5: Periquito Junior, buen día. Sí, Periquito, tenés aire, pero aire como su caballo del Junior cuando está bailando.
1: Hablando de un aire.
0: ¿Qué más? ¿Echaste uno?
1: No. El otro día talló ahí con mi morrita.
0: ¿Y qué?
1: Talló con mi chiquitilla.
0: Ah, bueno.
1: Y le dije, ¿sabes qué? Yo soy mitad bronco.
6: A ver, sí, dice, la neta, pues sí, porque no me pagaste.
1: A ver, amigo. ¿Qué? A ver, lo quiero ver, dice. Ah, bueno, le dije, pero cántale de bronco, le dije.
3: Mi compa,
1: ¿qué? Y ya dice ahí te va. Se murió mi amigo bronco. Se juró y que más allá. La verdad, vos, Junior, sí tenés una airecita como a bronco, no, como a pedo, dice.
3: Mi compa Peri, a lo mejor un airecito tiene este, pero atravesado. Se parece este más, pero a cuasimodo.
0: No, hijo, es que de verdad, señores, ha sido bastante molesto, pues que. Adiós, doña Nati. Pues mi mujer, porque su mujer se llama Natal. Perdón, Nata. Adiós, doña Nata.
1: Ah, bueno.
0: Nata, ¿por qué Nata? No te estarán confundiendo.
1: Dice, natalicio.
0: Qué burro, vos qué traes así. ¿Por qué? Oiga, ¿sí, ¿por qué te estás diciendo mi mujer Nata? No es Natalia. Dices que es esposa de Julián. Ah, no, pues yo soy... Ah, pensé que eras el Perico. Pensé que eras el Julián. Sos el Perico. Y pues, hijo.
1: Sí, está chido.
0: Junior, está fiero el asunto. Ese acoso que he estado viviendo los últimos meses.
1: Hablando de eso, de algo fiero... Quiero mencionarles algo muy bonito, mi gente bonita, algo que pues hay que tener cuidado, ¿verdad? Sí. En las cámaras que tenemos ahí en la entrada se captó un ladrón, ahí lo tengo la foto.
0: ¿Qué dice? Vos, Perico, te confunde con Julián y a Junior con Junón.
1: Era, hijo. Y pues vino a mi memoria pues de que en la vida hay gente mala y hay gente buena.
0: Sí.
1: La gente mala, por ejemplo, el dentista quiere que te lastimes los dientes, quiere que se echen a perder tus dientes para que llegues. El doctor, que te enfermes para que tenga trabajo. El de la casa de la renta, que no tengas tu propia casa. El que compone carros...
0: Que
1: te falle para que haya chamba.
0: Sí.
1: ¿Sabes quién es el único que te desea lo mejor y que prosperes en la vida?
0: ¿Quién?
1: El ratero. ¿Por qué? Es el

0: Nosotros somos la ruleta.
1: La ruleta del amor.
0: Eso.
2: ¡Apuesta!
0: ¡Sal, sal, sal! ¡Sal, sal! La apuesta, nosotros perdimos.

0: procuro olvidarte. Ellos son la apuesta y nosotros perdimos. ¡Está chido! ¡Qué cosa!
1: Nosotros no somos la apuesta, nosotros somos...
2: ¡Perdidos! ¡Perdidos!
1: Somos el cambalache.
0: Somos la cosa que se llama fantástica, intercambiando.
1: La catafixia.
0: A ver, amigo.
1: Procuro olvidarte.

0: ahora ya capaz. No, hoy nomás.
1: La apuesta y ustedes les apesta.
2: Yo ahorita la apuesta a todos los datos nos apesta.
0: Dice. A ver, amigo.
2: Aquellos son la apuesta y ustedes son los que apestan. A ver, amigo, buenas noches.
3: Ese es su choro que está tirando ahorita. El Junior es la que dice el chavo, solo le cambian unas cuantas palabras.
2: ¿Cuál, vos, Junior?
0: ¿Cuál?
2: ¿Cuál choro? Vos sí, con el chavo del 8 que lo sacaste, dice.
0: ¿Cuál del chavo del 8?
2: A ver cómo es la gente. Saludos, Berquito Junior, compadre, que está este fin de semana al millón con el compa Morning Show, el Tejano, dice por acá mi compadre, a ver.
0: Mi compa Tejano JJ.
4: Pobre mi compa Junior, te cortaron tu línea, hijito. Te cortaron tu línea, ¿no le salió sangre?
0: ¡Padriñor!
2: Buenos días, Berquito Junior, supe perder con el mimoso. Bueno, mi compadre Junior extravió unas llaves.
0: Ah,
2: te lo quiero platicar de esa manera,
5: aquí Junior. Tienes las llaves de mi alma. Puedes entrar a la hora que tú quieras.
2: Dice por acá mi compadre Junior.
5: Que veas si hay alguien en el mundo.
2: Se extravió hoy en la mañana a las 6:40 de la mañana. Se perdieron las llaves de la casa de mi compadre en las combis de Chichimá. Aquí por la tercera. Porfa, Periquito, lo encargo. Si alguien lo encontró, lo levantó, le vamos a dar una su recompensa. Son las llaves de mi casa, dice por acá. Así que se lo vamos a recomendar. Si usted encontró unas llaves, repórtelo aquí en Boom FM para encontrarle, darle destino con su dueño. ¿Sale, muchachos?
6: Saluditos, Periquito. Saluditos, Junior. Vamos a hacer una batalla de aura de volada, Junior. El que gane, el que pierda, saque la coca.
0: No, vieja, sí vas a perder conmigo, la neta. Mira, ahorita hablando de llaves, me acordé de una vez de un miqueber que tuve hace años.
2: Sí, que
0: tenía yo 18.
2: Esa.
0: Fíjate que ya la había yo robado.
2: ¿Y qué?
0: Ya la había yo sacado. Y la verdad son amadas, son raras esas que me hizo, la verdad.
2: ¿Qué te hizo?
0: Me acuerdo en aquel entonces, pues, que tuve una mi criatura con ella, una niña, muy, muy guapa, mi hijita. Pensé de que me perdí unos 3 días, fui hecha desastre con mis cuates, y voy llegando, amor, abrime la puerta, ya vine. Y sale, ¿no? Mira, ya te perdoné 2 veces. Ya, esta es la última vez que te perdonaba. Llevas 3 días desaparecido. Por favor, lárgate de mi casa, no te quiero ver.
5: Mi vida, le dije, discúlpame, es que perdí la llave, le dije.
0: Es más, ni la busques, otro ya lo encontró. Dice,
5: pero no, ya, ¿sabes qué? Me voy ahí, pero vamos a dividir la casa.
0: Está bien, lo dividamos. ¿Qué crees que pasó?
2: ¿Qué?
0: Ella se quedó adentro y yo me quedé afuera.
2: Andaba ya,
0: Bueno, relaja, de verdad.
2: Está como aquellos, vos, Junior, aquellos que fueron a echar su traguito. Oh, padre, le quiero presentar mi familia. Ah, compadrito, muchas gracias, dice, pero son las 12 de la mañana. Yo lo llevo a mi casa, le voy a presentar a mi familia. Se van para la casa, pues Junior, abre pues la puerta el señor y mire esta sala. Aquí miramos el partido con mi hijo, el mayor, ahorita lo vas a conocer.
7: ¿Qué te voy a hacer?
2: Ahí está su cocina, mi mujer. Chula, mi madre. Pero, compadre, son 2 de la mañana. Le voy a presentar a mi familia.
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2: Subieron para la segunda planta.
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2: Aquí el cuarto abre la puerta. Mírelo, ahí está mi hijita. La Rosita, mi hijita. Bueno, está durmiendo. Sí, la Rosita.
7: A dejar.
2: Abre la puerta. Ahí está el heredero.
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2: Brandon. Dice, ahí está mi hijo Brandon. Tiene 17 años. Brandon. Y el Brandon, espérame. Pero caíste, ahí está. Ahora le voy a presentar mi recámara.
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2: Ahí está mi mujer. Dice. Y al lado, ahí estoy yo, ve. Dice.
0: A ver.
2: Ser el otro.
0: El querido.
2: A ver, ¿qué dice para acá? Escuchamos con atención. A ver, amigo, por favor, Junior, también se perdió la inteligencia de Junior hace 20 años, urge recuperarla.
0: Mira, ¿no? Te voy a ser honesto. ¿Qué? Tengo una pregunta para ustedes, pero más para ti, Periquito.
2: ¿Cómo no, hijito?
0: ¿Vos sabés cómo se... o alguna vez has escuchado o tener la idea de cómo...
2: Se mata originó, el gusano.
0: ¿Cómo se
2: mata el gusano?
0: ¿Cómo se hizo el chorizo?
2: Ah, ¿cómo no? Es un embutido.
0: No, o sea, ¿sí sabes cómo se hizo?
2: No.
8: Sí, es una mezcla, es una carne preparada.
0: ¿Alguno sabe cómo se hizo el chorizo? ¿Sabes?
8: En huevo.
0: No, no sabes, o sea, ¿quién lo inventó?
8: Ay, oh. Chorizo, no, Don Shakespeare.
0: A ver, amigo, no, no sabes cómo se hizo el chor,
8: no,
0: el chorizo.
8: No, no.
0: Llegó un señor ya así, ya bien tomado. Se cortó el pantalón y chorizo.
9: Pero dices
0: sí,
9: de esa manera,
0: es que te quería yo alburear, es que cuando te preguntara yo, vos sabes cómo se hizo el chorizo, no cómo.
8: Señores, nos quedan solamente 12 minutos para cerrar. Si usted ya mandó el nombre completo de la persona que va a representar para ganarse la primer mesa de la noche mexicana, una mesa para 10 personas, adelante, ya no mande, ya está, ya está registrado. Persona que todavía no se haya anotado y o haya escuchado ahorita el anuncio, en 10 minutos, máximo 10, 11 minutos, damos a conocer cómo se va a ganar la primer mesa de la noche mexicana para 10 personas, totalmente gratis, ¿eh? Para ustedes, solamente van a llevar su botana, sus alimentos, y van a disfrutar de 3 shows musicales y uno de comedia en nuestra noche mexicana de Boom FM. Así que, si no ha mandado su nombre, mándelo, y si ya lo mandó, pues ya no lo mande, hágase caso omiso, ¿sale?
0: Eso, ya tenemos 10 minutos ya nomás para empezar con la dinámica. ¿Qué vamos a hacer? La verdad, sabe.
8: Vamos a escuchar esta canción primero, Junior, se llama Tu Nuevo Cariñito, con el Torbellino de Chihuahua. ¿Sale, hijo?
0: ¡Regresamos!

0: Son las 11 con 24 minutos.
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0: Son las 11 con 29 minutos. 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
5: Bueno, estamos, señores, de regreso porque ya tenemos listo lo que será mi Junior, la dinámica, chaparrito lindo, mi amor, de lo que será la entrega, Junior, la entrega de la primer mesa. ¡Viva México! ¡Viva! ¡Viva América!
6: Soy puro.
7: No, están mejor los Chivas.
5: No, es que sí la canción.
7: Ah, bueno.
8: En esta hermosa tierra.
5: Es mi linda nación.
7: Qué bonito. Mejor la de México.
5: Malico.
7: De Lesti con Lupillo Rivera. Ponelo. Sí, de verdad, está bonita.
5: ¿Cómo se llama?
7: Lupillo Rivera, México. O pelotero, creo que es.
5: ¿Pelotero la bola?
7: Chupa.
5: Ya ve, ¿cómo se llama?
7: Sí, Lupillo Rivera. México, pelotero.
5: México, lindo y querido, ha de ser.
7: Ah, no. Es
5: vos,
7: que no.
5: Junior, ¿qué sabes, hijo, de estas
7: ¿vos
5: cosas?
7: Vos que sabes de música.
5: ¡Ah, no! ¿Y
7: era esa? Está bonita.
5: El pelotero.
7: Es que no era esa.
5: ¿Cuál fue, viejo, tu canción?
7: México, mexicano. Somos México, algo así de. De Lupillo Rivera, de verdad.
5: Labios, ese.
7: Lefty, poné Lefty. Escribí Lefty, Lupillo Rivera.
5: Lefty, caballería.
7: Lefty,
5: papá. Los que hablan de mí, ¿no?
7: No.
5: Ay, yo ni
7: Lefty, Lupillo Rivera.
5: Te digo que no estamos con tiempo y vos todavía. Ay, Dios santo. A ver, producción.
9: 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Como en los sueños de la banquenda.
5: Ballena,
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5: Bueno, señor, bueno, una disculpa por esta sonzada del Junior, querido público. Una disculpa, pero. ¿Qué va del lo al pulso? Era que dice la Julita.
11: Estoy haciendo tiempo.
12: ¿Ya lo boteo mi peli? ¿Ya se bajaron ahí o qué onda?
5: A las 12, saliendo del programa, don Julito, los que gusten pasar a dejar su apoyo, su apoyo económico, una monedita, un billete, estaremos los payasitos acá afuera, los payasos, acá afuera de Boom FM, con un botecito que vamos a estar ahí recibiendo su billete, su moneda, en apoyo a nuestro compañero Pinolín, que tuvo un accidente el fin de semana de automóvil, y pues él tiene que gastar o pagar más bien el cuantioso daño que dio, porque su carro derrapó, así que él iba a trabajar, iba maquillado, iba rumbo a un evento, lastimosamente su carro derrapó y fueron a chocarse contra otra camioneta, y él tiene que pagar una fuerte cantidad. Entonces, como payasos, nos estamos uniendo para apoyarlo. De 12 del día, 2 de la tarde, muy tardar, estamos Acá fuera de Boom FM, vamos a poner una bocinita, vamos a poner ahí
13: ambiente.
5: Un poquito de ambiente y vamos recibiendo su apoyo, ¿sale?
7: Por dice, cada apoyo que pasen a dejarle, güey, sí, está chido.
5: Dice, la inteligencia lo persigue al Junior, pero él es más rápido.
14: Ese Junior está pero bien menso, si quiere poner algo de lejos. Días, Perico Junior. Muy buenos días.
5: Buenos días, Don Chundo.
14: Poné mi canción, ¿Pero? Marejada, con Campesinos Musical. Aquí tengo una mi vieja en el Mercado San Agustín, lo voy a hacer bailar.
5: No, mira, noche, muy
7: mejor
5: roche.
7: Le voy a poner el de las habas. El Banda Macho, está más chida esa canción.
12: Dale, mi pediquito, vamos a pasar, güey.
5: Gracias, Don Julito, Dios lo bendiga.
7: Señor Julito.
5: A todos los que mandaron su nombre completo.
7: Que quieren participar, ahí les va.
5: Eso, atención, tenemos tres preguntas que vamos a lanzar, Junior.
7: Tensión.
5: La persona que mande el audio, pero persona que mandó su nombre, ahorita ya no vale poner su nombre porque ya cerramos. Ya. Ahorita ya solo van a participar los que mandaron su nombre, y eso sí me encomendó mucho mi gerente, que la persona que resulte ganadora sí nos garantice la presencia de él y las otras 9 personas que van a llegar el día de la noche mexicana, porque es una mesa para 10 personas. No le exigimos que ahorita nos diga ya el nombre de las 10 personas. Le vamos a dar una reservación al ganador y con ese papel va a poder entrar, digamos, con sus 10 personas, pero que nos garantice, porque va a haber mucha gente que vamos a dejar fuera. Entonces, la persona que mandó su nombre es porque realmente va a estar con nosotros con sus 10 personas.
7: ¿Sale? Afirmativo, por
5: primera
7: favor.
5: Primera pregunta, señoras y señores. Primera pregunta. ¿Van a contestar? Así en orden, en un audio de voz. ¿Por qué? Porque luego la gente puede malinterpretar que nosotros estamos haciendo la trampa de leer de darle el gane a alguien. Tiene que ser en audio. Si no lo manda en audio, no va a contar, me dice mi gerente. Primera pregunta, Junior. Atención. ¿Quién fue la corregidora? Es la primera pregunta, Junior. ¿Quién fue la corregidora? No vale mandarlo individual. En un mismo audio las tres preguntas. ¿Quién fue la corregidora? Siguiente.
15: Nacido en este suelo, en esta hermosa tierra.
5: ¿Con quién se alió Agustín de Iturbide para consumar la independencia? O sea, ¿quién fue? ¿Con quién dijo? Ve, compadrito, ya. Aquí cerramos con broche de oro, hijo. ¿Sale? ¿Con quién alió Agustín de Iturbide para consumar la independencia?
7: Otro.
5: ¿Y cómo se llama el documento que estableció las bases para consumar la independencia de México? ¡Viva! México. Ahí está, señores, las preguntas. El primer audio que llegue de manera correcta de los que hayan mandado su nombre. Sale en un solo audio, tiene que llegar. No vale mandarlo individual. Tiene que ser
7: en un solo
5: audio. Creo que llegó el primero. Vamos a escuchar. Ah, no, pero no tiene nombre. No, entonces quiere decir que no mandó nombre.
7: Quiere nombre. Los que mandaron nombre.
5: Solo los que hayan mandado nombre son los que pueden contestar en este momento. Sale para ganarse la primera mesa para 10 personas en la noche mexicana. ¿A quién se le conoce como la corregidora? ¿Con quién hizo, salió Iturbide para que ya cerraran con Tokio lo de la independencia, hijo? ¿Y cómo se le llamó a ese, ¿cómo dije, Junior? ¿Cómo se le llamó?
7: Yo tengo las preguntas.
5: Ese documento que estableció las bases para consumar la independencia, ¿sale? Ahí estamos.
7: Y de pilón, ¿quién fue el atarantado que se aventó con Teddy Bandera?
5: Nada que ver, ahí está, vamos a ver. Híjole, no mandó nombre, compadrito. No, pero no puedo reproducirlo porque no fue de los que mandó su nombre. Aquí está, llegó el primero.
16: Ortiz de Domínguez.
5: José Ortiz de Domínguez fue la que se le conoció como la corregidora. A ver, ¿quién más?
16: A ver. Ortiz de Domínguez.
5: Sí.
16: Vicente Guerrero
5: y
16: Plan de Iguala.
5: ¡Qué barbaridad! Aquí tenemos, señores y señores, Junior, tenemos ganadora. ¡Ay! Nuestra amiga Fátima del Rocío Contreras Méndez. Fátima del Rocío. ¿Estás ahí escuchando, Fátima, para que me pongas ok?
17: No, por eso.
5: Es correcto, la corregidora se le llamó doña José Ortiz de Domínguez. Con Vicente Guerrero fue que se alió José de Iturbide, Agustín de Iturbide.
7: ¿Cuál es el nombre?
5: Y el documento, Junior, es el plan de Ayala. ¿Y sale?
7: ¿Cuál es
5: el nombre? Fátima del Rocío Contrera Méndez, ¿sale?
7: Fátima, espérense, denme chances que me dieron un lapicero que no pintan, que no tiene nuevos.
5: Eso, sí, Junior.
7: Fátima. Fátima del Rocío.
5: Sí. Contrera Méndez. Sale, vale. No seas malita, por favor, ahí, Fátima, nos haces el favor de mandar de enterada el ok de enterada para que ya te hagamos la reservación. La primer mesa junior que se va de nuestra noche mexicana es de nuestra amiga Fátima del Rocío con sus personas que van a integrar la mesa. Muchas felicidades.
16: Ortiz de Domínguez, Vicente Guerrero.
5: Ok.
16: Plan de Iguala.
5: Eso. Muy bien. Ahí está, mi junior.
7: Ya se fue el primero. Vamos por el segundo.
5: Plan de Iguala, es correcto. Plan de Ayala queda aquí rumbo a este.
7: Es plan de Ayala, a ver.
5: El plan de Iguala es correcto. ¿Y qué me hacen por los nervios? Era
7: plan de Ayala, a ver.
12: Plan de Iguala, no de Ayala, perico.
5: Sí, vos, sí, ya lo corregí, amigos. Que a ver qué estaba yo pensando.
7: A ver, amigo, ahora ya.
5: No nos manda nuestra amiga Fátima del Rocío. El ok, mándanos. Tenemos menos de un minuto para que nos pongas ok de enterada. Y si no, Junior,
7: pasamos a darlo la mesa.
5: ¿Qué mesa?
7: Que más aplaude.
5: Buenas noches.
7: Eso. Rocío.
5: Ahí está, ya confirmó, ya confirmó. Eso, okay, ya lo confirmó.
7: Listo, confirmado.
13: Ya se está pegando lo enejo del
5: Pues, Junior, me estás pegando, ya lo mudo.
7: Bueno, es contagioso.
5: Pues es contagioso.
7: Ay, te puedes dejar mayor programa.
5: A ver, amigo. Ahí está, dice enterada, muchas gracias. Mira, Junior, anota bien el número. Te lo voy a anotar, aquí está, mira. Para que se le marque...
7: 963.
5: No, anótalo, no que lo grites. Okay. Uy, Rosa, Jenny.
7: 522.
5: Ay, no estás bebiendo, hijo. Espérame, bueno, espérame. Ahí está. Te van a hacer una llamadita más tarde, mi estimada Fátima. Aquí los directivos para que se coordinen cómo sería la entrega de tu reservación.
7: 302-01.
5: Y que esa mesa ya es tuya, ¿sale? Nosotros avisamos cuándo va a pasar por su acceso a la radio. Así que te van a mandar un mensajito, mi estimada Fátima, cuándo pasarías ya por el boleto o el acceso para tu mesa de 10 para 10 personas.
7: No le vas a poder marcar, termina en cero, ya valió.
5: ¿Qué? Ya se lo quitaron.

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0: Qué burra, Mayoriel. No querés tu suegro chunto.
1: No quiero mi suegro chunto, mi suegra rosita. Al rato les caigo, primero Dios. Ustedes van a ver que sí.
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1: Mayoriel. Sí, la verdad.
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0: tortilla.
1: A ver, amigo.
0: Nada que ver, amigo.
1: Y a la rita, mi amor.
0: Agua. La. Comiste piña de sí.
1: Puedo pasar.
0: Que tomaste
1: el,
0: ¿no? Ponche.
1: Mi estimada Fátima, te van a avisar. Dice, ¿puedo pasar el día de hoy? No. Te van a avisar si es entre mañana o pasado, o el lunes muy tardar, que ya tenemos los accesos. Pero ya tu mesa ya quedó apartada, ya quedó registrada, así que felicidades. Periquito, hazme favor de pasar la canción titulada Amor de Internet de Grupo Sencio, dice por acá. Ok.
2: Hoy se va a poder llevar la mesa al término del evento.
1: Ay, déjame tercera, amor, qué buena razón. Oiga, si quiere llevar la mesa. ¿Eh?
0: ¿Cómo 10? No, solo la que ganó y ya de ahí va a mandar lo demás.
1: Ah, no, ahorita la que ganó, esa persona que ganó. Ganó su mesa con para sus 10 personas que va a llevar. Okay. ¿Me entiendes? Sí, pues sí. Se le va a echar su llamadita, le dijimos.
0: Sí, ya para que nos diga ya cuántos.
1: Eso, muy bien. En este programa estamos iniciando, señores. Son poquitas mesas que vamos a dar porque el espacio del salón nos permite únicamente de 20 a 25 mesas, Junior. Y pues ahora sí que ya se fue la primera.
3: Ya se fue la primera, sí, mi gente bonita. Entonces nos vamos a retirar. Fue un gusto haber estado con ustedes.
4: Muy buenos días, niños. Excelente viernes. Les mando un fuerte abrazo. Bendiciones.
0: En el que será mío.
5: Buen día, Periquito Junior. Saluditos para ustedes. Que tengan un bonito fin de semana. Saluditos para ustedes.
1: Gracias, Toñita.
0: Toñi.
1: Tu suegra, Chundo, di saludos. Qué bonitas canciones. Ahora sí tienen un 10. El panito está contento cantando a todo pulmón, dice.
0: ¿Qué tiene mi suegra Rosita?
1: Sí.
0: Suegra Rosita, ya llegó de casualidad el amor de mi vida.
1: Y yo.
0: De casualidad. Si ya llegó, confírmeme usted. Si ya, al rato, en la tardecita, les caigo ahora sí, fuera relajo.
1: Oigan, y doña Mari ya me confirmó, ya viene en camino con los chicharrines. Recuerden que persona que done algo, doña Mari les va a regalar un chicharrín. ¿Qué corazón tan grande tiene doña Mari, aparte de su corazón? Eso. ¡Qué persona! ¡Qué persona!
0: ¡Qué bestia!
1: Que done con nosotros, ahorita con los payasos. Doña Mari va y le regala un chicharrín. Así de buena onda es doña Mari, ¿sale?
0: Así es, efectivamente.
1: Le cortaron las mangas al pantalón, dice. A ver, amigo, ¿por qué vos?
6: ¿Sabes?
1: ¿Por qué? Pues la gente que hoy no se entiende, ¿qué quieren?
6: No, sí, pues es que ya es viernes, pues ya los traen locos. Ya esta cosa, ¿cómo se llama?
1: El trabajo.
6: El trago.
1: ¿Qué trago?
6: Este.
1: ¡Qué burro! Bueno, Guito.
0: Clavada
1: en este rincón.
0: Como tú clavaste a mi corazón. A doña Paquita, ve.
1: Ya son 11 con 48 minutos.
0: Ya, bueno, no, ahora no va a haber tutorial hasta el
7: martes. Espera, ¿y ya no se va a poder seguir participando? Son los que ya te hablaron primero.
1: No. El que ya ganó, pues ya no puede pasar. Ahorita
0: no, ya no.
1: Si usted no ganó ahorita, pues va a poder participar nuevamente. Si no salió usted ahorita afortunado ganador, bueno, vuelvo a intentarlo para la siguiente dinámica. Ahorita se fue la primera mesa. Ya la que ganó, pedimos que quiera ganar dos mesas. Ya no, tenía mucho, pues, hay que ser cucho, no tan trompudo.
0: Ya ni que fuera de la presidencia que va a llevar toda su gente.
1: Eso, muy bien. Así que, don Peri. Sí. ¿Qué dice? Don Peri, patas de zancudo, buen día, dice. Cántela de una por una mujer casada para mi copa que nada está en los Estados Unidos que le ando cuidando a su mujer, dice.
0: Hijo de la...
1: Ay, Dios santo. Doña Lupita Bermúdez, quiero mi mesa, dice doña Lupita. Pues doña Lupita, atención, atenta a las dinámicas, doña Lupis, porque puede ser afortunada ganadora de su mesa para 10 personas. Doña Lupita lo llena luego.
0: Don Julito de Pinturas Max, ahí me confirma.
1: El usted, Chundo, pues. Mira, Junior, Chundo, tu suegra van dos. Tus cuñados, el Chundito menor, el Slater con su esposa, van cinco. ¿El
0: Slater, eso?
1: Sí, van cinco. Tu chica, seis.
0: El amor de mi vida.
1: Tu tío Tilimico.
0: Mi tío Tilimico.
1: Siete. Los dos panitos. Nueve.
0: Y el último.
1: Y el yerno. Y el avioncito, el 10. ¿Este ya?
0: Ahí está suegra Rosita, vete a confirmar. Yo voy a echar la carne al asador por usted, pues si van a llegar todos.
1: Voy a hacer chanchullo,
0: ¿eh? Voy a hacer chanchullo ahorita, voy a echar palanca.
8: A todos los que mandaron su.
7: Dije marejada, no hagas vos, Junior, pinche.
0: Va a poner el de la saba.
1: Así que ya. Muy bien, así que ya lo saben, señores. Junten su plebe y pues participen para la siguiente dinámica. Aquí iniciamos con nosotros. Bueno, nos vamos. Que Diosito nos bendiga.
0: Ya, pues, ¿qué hacer?
1: dijeron con amigo del copete hasta la frente, ¿cómo es?
0: A ver, amigo, no, no,
1: no, a ver, querido.
9: Vos, vos, hija, yo aparte me fue mi lugar, ahí con ustedes.
1: Ah, bueno, bien. Ahí en su mesa,
0: ah, chistoso.
1: Oye, comiste payado, oye,
0: comiste payaso, ¿quién fue?
1: No, dice, no, Junior todavía no está aquí, está en clases, dice doña Rosita.
0: Ah, bueno, suegrita. Sí, creo que mañana ya va a estar, ¿va?
1: Gente, por favor, no le vayan a decir al Junior. Patas de zancudo, dice.
0: A ver, Luisito Ramos.
1: Ay, Dios. Ay, no. Hijo de la tosta. ¿Tú crees que la gente va a mandar audio diciendo? No, la gente no es así.
0: La gente no es así, que me va a decir pata de zancudo.
1: ¿Qué canción va a querer mi compadre Gallo Feliz Junior? Échame tu rola, con ese me voy a ir, ¿sale? A
0: ver, la de las habas, porfa.
10: Ay, que tenga cuidado, compa Junior, que mi compa Chundo es especialista en vender carne de burro.
11: Y el Pito Tapalanca, ya con ustedes.
12: Saludos, Pel, Pato de San Joto.
0: Hijos de la tostada, no perdonan nada, son meros temerarios, son mis gentos.
11: Mi amigo Paquito me va a meter a la fiesta esa.
1: No, Paquito se la va a meter, dice. Ay, Dios.
13: Nos vemos, muchachones. Ahí nos vemos al ratito. Que tengan un feliz fin de
1: semana. Gracias, don Julito.
13: Ahí al ratito pasamos por ahí. Espero saludarlos.
1: Gracias, don Julito.
0: Dice Puna, mi prima. Oye, vos, Junior, me dijeron que sabías tocar guitarra. Así fue, le dije. ¿Me podés tocar una canción? Sí, la medallita y la cosa. Ah, bueno, le dije. ¿Cuándo? Mañana. ¿Pero sí me vas a tocar? Sí. ¿Y las mañanitas? No, también, dice. Está chido.
1: Bueno.
14: Periquito, buenos días.
1: Buenos días, Gris. Ya nos vamos.
14: Ay, pues, ni modo, Periquito. Ya pude llamarles.
1: No, pero te preocupes.
14: Bueno, ya, si se van, cuídense mucho. Dios los bendiga y los escucharé el lunes.
1: Gracias, mi Gris. Ahí te esperamos.
14: Bueno, Periquito, ahí voy a llegar para dar una cooperacioncita.
1: Órale, muchas gracias.
14: Sí, Periquito, adiós.
1: Copa Junior. Muchas gracias, hijita, nos vamos.
0: Vamos a retirar.
1: ¿Qué, no, Diosito,
0: ya me iba a ir?

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2: Son las 12 con un minuto.
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0: 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Son las 12 con 18 minutos.
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0: Son las 12 con 33 minutos.
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0: 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Son las 12:49.
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1: Es la 1:02.
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0: Buenas tardes, señoras y señores.
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0: Señoras y señores, ¿cómo están? Bienvenidos. Buenas, buenas. ¿Cómo atardecimos hoy? Seas bienvenido tú. A ti que me estás escuchando, mi galletita de chocolate con relleno de fresa, que seguro se anda soleando porque el sol está maravilloso para salir un ratito y obtener esa vitamina D que necesitamos todos los días. A ti, mi preciosa, que me estás escuchando, dándole dura la trapeada, la barrida y a la sacudida. Hoy es viernes, bebé, chiqui baby.
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0: Y este hermoso puerpecito lo sabe. Y sabes tú que hoy es viernes 21 de agosto del 2026 y estamos iniciando Kaboom, la explosión musical. Yo soy Jimena Méndez y me da un gustazo ya que me empieces a escuchar a través de la sintonía de 101.5 de la gran empresa Boom FM. Qué padre que ya me estás escuchando. ¿Hacia dónde se van mis saludos? Mientras tanto, voy a agradecer a todos los que ya están en sintonía. Empiecen a mandar sus mensajitos porque, ¿qué creen? Las vías de comunicación ya están totalmente disponibles para ti y obviamente para ti, bebé, al 967-283-9855. Repito, 967-283-9855. Estamos iniciando Kaboom en la segunda hora.
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0: Y ya me van a decir, ay, no, esa maestra Jimena se pasa de lanza como siempre, ¿verdad? ¿Sí? ¡Sí! Lo real, muchachos, es que ya empezamos los maestros a laborar. Hoy, dijera Espinoza Paz, es el último viernes, porque a partir de lunes vamos a tener ya nuestros talleres y este consejo técnico de verdad que va a estar, híjole, ¿cómo lo puedo decir tan apropiadamente? Agradable, bonito, próspero. Entonces, muchos maestros iniciamos hoy, ya entramos a las escuelas, a la escuela de cada maestro, ¿verdad? Y pues me tomo también el tiempo para saludar y felicitar a mis compañeros maestros que ya después de un mes de no verlos, hoy los vine a ver a toda la escuela y a toda la banda de la 49 de la Javier Mandujano Solórzano, que estuvimos el día de hoy reunidos. Un gustazo verles y vamos a iniciar con mucho amor, paz, prosperidad, felicidad y que los chismes se vayan. Y si dijeron algo de mí, sí, sí soy. Y si van a decir algo de mí, sí voy a ser también. ¿Y qué tiene? A todos los maestros que están iniciando ya, iniciaron hoy con alguna junta y el lunes con todo, pues mucho amor para ustedes. A los que ya están laborando desde siempre y no tuvieron vacaciones, ¿qué les puedo decir, mis amigos? No estudiaron pa' maestros, ¿verdad? Maestros flojos, dirían por ahí. Ya te quiero ver a través del WhatsApp, pero muchachos, 967-283-9855. Mándame un WhatsApp y dime qué canción te voy a poner. Hoy también va a ser en su barra libre, que si quieren encontronazo musical, le armamos ese encontronazo musical y ya te la sabes, bien fácil, reglas simples. ¿Quieres encontronazo musical? Lo que tienes que hacer es checar 2 agrupaciones, 2 cantantes, 2 grupos similares del mismo género musical. O sea, que si es regional mexicano, la otra persona también tiene que ser del regional mexicano y que tengan un similar de tiempo en éxitos o que sean bastante escuchados. Tú me dices la canción, ponemos las 2 y checamos el encontronazo musical que tú así decidas. Y todo esto en 967-283-9855. Va a haber tu encontronazo musical. Eso, así me gusta, bebés. No tardan, bebés. Vámonos entonces a una canción y regresamos. Ya estamos iniciando. Esto es Kaboom, la explosión musical. Pues bueno, mucho amor para ti. ¡Ay, saluditos! Jorjito, saluditos. Gracias, qué lindo. Una flor para otra flor. ¡Ay, qué bonito!

Vámonos pues entonces con la siguiente canción y regresamos. No te despegues de la mejor sintonía. Nosotros somos Boom 101.5 y estás en compañía de tu amiga, por supuesto, Jimena Méndez. Vamos a escuchar esta canción, a mí me encanta, del regional mexicano, no de cualquiera, ¿eh?

0: jefe de jefes, del rey de la taquilla, de nuestro mero compa, el señor Julián Álvarez y su norteño banda. Se llama Fuentes de Ortiz. No te vayas, regresamos.
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1: Es la 1:25.
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1: Es la 1:29.
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0: agradecer porque todo en esta vida es de agradecer. Lo saben, que la energía fluye cuando todo se agradece. Agradece. Ay, es que me dijo y me dejó. Bendito sea el Señor que te dejó. El cucaracho ese. Todo en esta vida hay que agradecer, muchachos. Así que vamos a agradecer también, pues, a ti que me estás escuchando y somos de tu preferencia. Y obviamente agradecer a nuestros grandes patrocinadores que están siempre firme día con día, noche tras noche, con esta noble y gran empresa que te ayuda a ser mejor y a estar un poquito más abiertos a todo el público. Y obviamente a que tu marca se vea bien representada a través de Boom FM. Por eso vamos a agradecer y vamos a felicitar. 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
1: De parte de los compas para la Jerry 69.
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2: Dedicado muy especialmente para toda la raza.
0: Dedicado especialmente para toda la raza que me esté escuchando. Gracias a mis grandes patrocinadores, que son fiel radioescuchas también de esta gran radio. Vámonos rápido, rápido, rápido, rápido, rápido. A los mensajitos. A ver qué dicen los audios. Ni te escuché, mi hermano. Vamos a escucharlo de nuevo.
3: Patas de zancudo.
0: Ahora, que ya. Ahora, creo que era del periquito, ¿verdad? Sale. Sí, tenemos eventos, sí es cierto. Jimena Factoría con Karol G. Todavía me acuerdo de... Oye, estaría muy bueno, ese encontronazo musical. Buenas tardes, amiga Jimena. ¿Me puedes complacer con la canción El Capibara de Juan Carlos Tapia Paleto? Por favor, muchísimas gracias. Sale, te la paso en un ratititillo más, ¿vale? Hola, Jimena. Qué bueno que viniste. Me encanta tu voz. Gracias, corazón. Fidel Rueda, por favor, versus El Mimoso. Oye, estaría muy bueno ese encontronazo musical. Estoy anotando todos los encontronazos, los que ustedes dispongan, a la orden. Hola, buenas tardes, mi hermosa maestra Jimena. Mil gracias, porque hoy viernesito está con nosotros. Mil gracias. Saludos para usted desde Guadalupe Victoria. Un besote para Guadalupe Victoria, corazón. Y vamos a ver qué dice.
4: Gracias, mi querida profe. Aquí andamos, siempre bull. ¿Cuándo nos vamos a tirar unas quecas, unos pambazos y unos tacos de suaperro?
0: Va a querer de esas de a 3 pesos para que nos haga bien bonita la flora intestinal, mi hermano. Dale, voy a aceptar, claro, la invitación. Y de ahí no, mi Betito, ya tenía rato que no te escuchaba, Beto. ¡Beto! ¡Que te fuiste del otro lado, mi Beto!
5: Hola, maestra Jimena. Muy buenas tardes. ¿Será que me puede complacer con la canción Y llegaste tú con Juan del Recodo? Saludos muy especiales aquí desde... Le escuchamos a diario aquí en la Colonia El Progreso. Saludos muy especiales para usted, para el amigo Irra y para toda la audiencia. Le escuchamos a diario aquí en Progreso, maestra.
0: ¡Qué bonito, Adán! Adán Velasco, te mando un abrazo, amigo. Y saludos a todos los que nos están escuchando allá en Progreso, que les mandamos un beso, mucho amor para ustedes. ¿Y sabes qué? Te lo voy a poner de una vez, porque tenemos una entrevista en un ratito más. Por eso te voy a poner la siguiente canción, que dice más o menos... Está llegadora el asunto, está llegadora. Y hoy es viernes, el cuerpo lo amerita. Vamos a chillar un ratito. Pero ahí andabas, bebé. ¡Yu! Que ya. Ellos son Banda El Recodo. 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
2: Es la 1:46.
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3: Ya estamos de regreso a 5 minutos para terminar la hora, señoras y señores, a 5 minutos para terminar la hora. 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
3: 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Gracias, mi querida Pau Precisa.
4: Gracias a ti, Jimenita, tu público maravilloso. Pasen excelente fin de semana y les dejo el beso bien tronado.
3: Bien tronadísimo. Excelente fin de semana, como dice mi Pau Preciosa. Y pues bueno, que te la pases muy bien, pórtate bien. Y si te portas mal, llama ya.
4: Llama ya y nos portamos ya, mal en Huatulco o en Cancún, Riviera Maya.
3: No, yo sí voy, yo sí jalo. Dice Leiber.
4: ¿Qué dice Leiber?
3: Jimena, ¿dónde quieres ir? Nada más di rana y yo salto.
4: ¡Ándele!
3: Esos mensajes son las que te llenan el corazón,
4: se
3: amiga.
4: Quiere, la vez pasada me dijo que se quería ir al cielito allá en Cozumel.
3: En Cozumel, sí es cierto. Leiber, yo creo que sería Cancún. Yo sigo, sí.
4: Imagínate, nos hospedamos, bueno, nos hospedamos, dice el mal tercio.
3: Leiber, somos dos, Leiber.
4: Cancún, y haces el tour a Cozumel, haces el tour a Holbox, haces el tour en un catamarán a Isla Mujeres, haces el tour a Chichén Itzá, Valladolid, un cenote, bueno. Hay muchísimo que hacer.
3: Es al menos 15 días, al menos.
4: Oye, sí, por favor, ¿qué más quisiera yo? Una semana no me alcanza.
3: Imagínate,
4: quiero dos.
3: Una quincena completa estaría genial. ¿Por qué fui pobre, Dios mío?
4: No, pero velo haciendo por pagos.
3: ¿Verdad?
4: Eso es lo bonito, que podemos ir haciendo paguitos.
3: Está súper accesible para ti, mi querido Leiber.
4: Sin duda alguna, imagínate, lo reservas a un año y vas pagando un año.
3: Claro.
4: Sin problema.
3: Sin problema. Bueno, muchachos, gracias por todo su amor. Los dejo con la sintonía de Boom 101.5 en nombre de mi compañero Israel Castañeda. Yo soy Jimena Méndez. Un gustazo verles, un gustazo que me escuchen. Y nos vemos el próximo lunes. Dios me los bendiga. Cuídense mucho. Excelente fin de semana. Reviéntense bien y como debe de ser. Yo soy Jimena Méndez. Adiós.
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1: Son las 2:10.

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1: Son las 2:21.
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0: Son las 2:34.
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0: 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Son las 2:51.
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1: Son las 3:05.
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1: Son las 3 con 23 minutos.
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0: Son las 3:38.
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0: 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Son las 3 con 52 minutos. 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

0: viernes.
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1: Son las 4:02.
2: Hay momentos.

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0: Vaya, bienvenido, bienvenido en este viernes. Bebes, familia, buenas tardes, Comitán de Domínguez. Venga, qué chulada desde las alturas de Boom FM, la estación líder en comunicación. ¡Qué gustazo! ¡Qué calor! De verdad que yo ya abrí ya prendí el clima que tenemos aquí en cabina. Y ni porque está el clima, deja de ver calor. Ya llegó papá, ya llegó el licenciado Ruiz. Ya llegó el timbalín con usted. Qué gustazo saludarlo y bendecido, ¿eh? Muy bendecido porque gracias a Dios Padre Todopoderoso es viernes. Ya fincito de semana. Se va a descontrolar, muchachos. ¿Qué vamos a hacer el día de hoy? ¿Se va a descontrolar o no se irá a descontrolar?
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0: Transmitiendo desde la frecuencia de Puma FM 101.5. Bienvenidos. 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

0: viernes. ¡Alegría! Dice, ya se reportó el Juanjo, Juan Girris. Mi Juan Girris. Hola, mi amor, ya voy a ver por qué estás ahí. Saludos, mi Juan Girris. Éxito ahí en el portable de lujo. En ese taxi donde me encanta subirme porque huele rico, te tienen rico. Saludos, gordito. Bendiciones en este viernes. Dale, que es mole de hoy, ¿eh?
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0: Ya se puede reportar la banda, ya se activa el WhatsApp. ¡Bum! Al 967-283-9855.
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0: 967-283-9855. Mándeme su nota de audio. Sabe que a mí me encanta, me gusta, me estremece escucharles la voz. La voz horrón. Que a mí me encanta que me manden sus notas de audio. Y como al 967-283-9855. Me dice, ¿sabes qué, en Timba? Y ando aquí contigo. ¿Qué está tronando? Ay, está temblando la radio. Vamos a ver qué dice la banda. Bienvenidos a este espacio, su espacio del descontrol. Bienvenido, Noche Descontrol, Despapalle. Quiero agradecer a toda la bandera que está conmigo. Y quiero invitarlos porque ya te preparaste. 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Un saludarte, hermano. Bienvenido también a este espacio. 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
0: Eso, don Héctor, buenas tardes. Don Héctor, buenas tardes. Gracias a toda la banda que anda ahí en frecuencia conmigo, a mi buen amigo Tony Boy, la Miche Boy, 963-109-0393.
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0: Oye, una rica Miche Boy.
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0: Ataos, vamos a taos.
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0: Muy bien, vamos avanzando. Buenas tardes, terminación 25. Mándeme sus notas de audio. Me encanta recibirle las notas de audio.
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0: Más asquerosita, ¿eh? Me dio un mi día de vacaciones.
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0: Al pendiente. Porque regresando del corte te traigo información, porque el día de mañana vamos a estar en un punto de la ciudad de Comitán y me están escuchando, pero regresando del corte los voy a saludar como se merecen. Les voy a dar un quemoncito. Mañana vamos a estar en el aniversario de Christian G, Mayoreo y Modas Allison. También está ahí para toda la banda que está en sintonía. Todo el equipo de Christian G. Más adelante, regresando de este corte, voy a platicar, porque mañana tenemos mucho de qué hablar, así que al pendiente. Ahí estaba escuchando como mensa. Ay, estaba como mensa escuchando puro anuncio. Micheladita, velo. Sí, pues, Tony Boy, ¿qué vas a sacar? Voy a ir a mi primer corte musical para toda la bandera loca que está disfrutando de la programación a través de Boom FM. Voy a iniciar fuerte. Llega Chuy Lizárraga y su banda Tierra Sinaloense. Partido en dos. Regreso con más música. Bienvenidos, eso es El Descontrol. Con papá Timbalín por Boom FM.
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0: A tus órdenes, hermano. Iniciamos. ¡No le cambies! ¡Escuchas!
5: ¡Búmete!
0: Porque estamos

0: mientras haya música, habrá descontrol. 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
0: Son las 4 con 23 minutos. 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

0: correcto, soy el 4 de la tarde con 26 minutos. 4:26. Oye, así es como te comentaba, como yo te comentaba.
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0: Que el día de mañana,
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0: Al pendiente de la estación de Boom FM, de las redes sociales, porque el día de mañana vamos a tener la dicha, la oportunidad. La verdad que yo estoy muy encantado de ir y me encanta ir siempre a los aniversarios porque nos reciben con los brazos abiertos. Y nosotros el día de hoy queremos invitar a toda la gente, toda la audiencia de la frecuencia de Boom FM 101.5, porque el día de mañana vamos a estar en el aniversario de Christian G. Un aniversario más en donde, gracias a Dios, nos hacen el favor de invitarnos. Y ahí vamos a estar presentes, la bandilla de Boom FM presente el día de mañana en el aniversario de mis amigos de Christian G. Por ahí, alrededor de las 11:30 de la mañana, al pendiente de la página de Facebook, porque vamos a tener regalías, se va a descontrolar, vamos a tener chisme, vamos a entrevistar a todas las muchachas, vamos a platicar con ellas, vamos a hacer el cotorreo ahí con ellos. Y lo bonito de que vamos a celebrar juntos el primer no es primero. Ahí si sí me pudieran pasar el dato, si me están escuchando los de Christian G, cuántos años, para comentarlo. Para que, pues vayamos, toda la banda, están invitados. Yo estoy invitando a todos, estoy invitando. Los invitamos a toda la bandera, a toda la gente que nos está escuchando a través de la frecuencia de Boom FM del 101.5. Mañana vamos a estar en el aniversario de Boom FM. ¿Qué de Boom? ¿Por qué no estoy muy telechudo? En el aniversario de Christian G vamos a estar presentes, la pandilla de Boom FM, vamos a ir, vamos a echar el cotorreo, así que no se lo puede perder. Mañana, como para ir de las 11:30 de la mañana. Y para toda la banda que me diga, oye, Timbalín, ¿dónde está ubicado Christian G? Muy fácil, aquí en la ciudad de Comitán, donde está la Cruz Roja Mexicana, donde está la Cruz Roja, en la esquina, ahí los vas a encontrar. Vas a ver el argüende, vamos a tener mucha música. Ah, bueno, va, se va a descontrolar. La verdad que están tirando la casa por la ventana todo este equipo de Christian G. Y mañana vamos a ver si como roncan, duermen. Ahí todo el equipo, vamos a entrevistarlos, vamos a platicar con ellos. Y algo muy chido, de verdad que apoyemos a este comercio local. Y agradeciendo siempre la confianza depositada en la marca de Boom FM para que estemos presentes nosotros, echando la bulla, echando el argüende, echando el cotorreo ahí con ellos. Por ahí de las 11:30 de la mañana, el pendiente de la página de Facebook, porque también van a tener rifas. Van a haber rifas, van a haber regalos, van a haber descuentos, promociones y mucho más por aniversario de Christian G. No se lo pierda. 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Mañana nos vemos en el aniversario de Christian G, al pendiente de la transmisión en vivo, porque vamos a tener mucha regalía el día de mañana en la página de Boom FM Comitán. Vamos a estar también, vamos a decirle ahí al equipo de Christian G para que también transmitan en vivo y echemos el cotorreo con ellos, ¿vale? Así que enhorabuena, mañana nos vemos en el aniversario de Christian G, toda la banda de Comitán de Domínguez y hasta donde llegue nuestra hermosa señal. Los invitamos y los esperamos. Nosotros llegamos 11:30 de la mañana, por ahí de las 11:30, para que echemos la transmisión en vivo, echemos el cotorreo con ellos y no se lo pierda. Mañana nos vemos ahí a todo el equipo, a todas las muchachas de Christian G, ¿eh? Bañaditas, arregladitas, bien bonitas, todas van a estar, así que si quieren ir a echarse un taco de ojo, ahí los van a ir esperando.

0: Vamos a ver qué dice pues la banda. ¿Qué dice la banda? Me encanta. Dice, amigo Timba, saludos aquí en la carpintería del Jaguar en Efraín. Chido para el Cholo. Saludos, saludos mi Cholo. ¿Cómo está el Cholo? ¿Cómo está el Cholo? Vamos a saludar a toda la banda que está en sintonía conmigo.
1: Hola, hola. Mi sobrinazo, ¿cómo estás? Espero que estés muy bien.
0: ¡Tío José!
1: Aquí te estamos escuchando desde la mera quebrada de Pashtón Vos. Mi estimado Timbalín.
0: Chulada. Tío José.
2: Siempre vos gordito. Así que mi caronona de ayer. Te esperan que llegues y no llegaste. Chistoso.
0: ¡Don José! ¿Cómo estamos, don José? Chulada, don José, me da gusto saludarle y gracias por estar con nosotros. Bendecido fin de semana ahí para tío José y que le marche muy bien ahí en la chambita, ¿vale? Saluditos, don José, y a toda su familia, chula, hermosa, preciosa, un saludo especial para ustedes y que Dios los bendiga.
3: Ya, para que me pases mi canción, vos, Timba, te voy a mandar el audio para que me lo pases.
4: Señor locutor,
0: ¿cuál querés?
5: ¿Siete?
4: Ah, que sí.
5: En el Kentucky para poder.
0: ¡Ah! Ya sé cuál querés, de banda machos.
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0: y pronto vas a escuchar algo que se viene para un tío José. Creo que ya le habían dicho. ¿Quién se viene?
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0: Muy bien, vámonos a nuestro corte musical. Ya son las 4:33. ¡Ay! Ah, también quiero invitarlos porque el día de hoy.
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0: Por ahí de las 6 de la tarde vamos a ir. Y también la pandilla de Boom FM. Vamos a estar presentes en una transmisión también en vivo. 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Ahí me la estación de mi gringa.
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0: Vamos a ver qué dicen las terroríficas notas de audio.
3: 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Gracias, madre.
0: ¿Cómo? ¿Onda?
3: 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Gracias, madre.
0: ¿Y qué te dijera yo que no? Es que... No, todavía no lo vamos a soltar. Es sorpresa que se viene para un Boom FM.
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0: Muy bien, vamos avanzando con la programación que tenemos para usted. Voy a ir al corte musical. Voy a mi corte musical. Llega la arrolladora banda Limón de René Camacho.

0: Son las 4:39.
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0: Oye, perfecto, ya son las 4:42, 4:42. 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
1: Ah, mi timbalín y mi nina. Gracias, madre.
0: Vámonos, porque vamos a entrar con esto que se llama.
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0: Ya sabes cómo está la onda de el knockout.
3: Que habita en Yucatán.
0: ¿Cómo le vamos a hacer? Muy fácil. Yo te presento tres temas musicales. Tres temas musicales entran en el ring. Tú me eliges a uno, la canción que quieras escuchar. Y es la canción que soltamos al aire, ¿va?
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0: Oye, saludos a mis grandes amigos de Master Cumbia. Saludos a mis grandes amigos de Master Cumbia. Hasta el puerto de Veracruz tuvimos la oportunidad de tenerlos aquí por Chiapas en abril. Me tuve la oportunidad de entrevistar a toda la flota, a toda la banda, y al maestro José Juan Hernández, y a todo el equipo de Master Cumbia. Estoy en vivo en TikTok, en mi perfil de TikTok, y les envío un saludo especial a todos los Master Cumbieros. Desde Comitán de Domínguez, Chiapas, para Veracruz y el mundo. Puro Master Cumbia, papá. Saludos al maestro Pepe Juan Hernández, el niño prodigio.
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0: ¿Será que me irán a regalar algo? ¿Me irán a mandar algo?
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0: Qué chulada de programación traemos a través de la frecuencia de Boom FM. Yo Caimán. 101.5. Vamos a ver qué dice. Sigo con la duda. ¿Quién será? Es que ese soy yo, hijo. Ese soy yo, pero se viene otra sorpresa para Boom FM.

0: Aquí en sus pueblos, Alejandro Olea. Vamos a ver qué dice la banda. Sigo con esa duda. Soy yo, chaparrito. Vamos a ver qué dice la banda. Vamos a ver qué dice el auditorio. El 967-283-9855.
1: Ah, mi taxi coach ya empezó a fregar.
0: El 1 a cabo de Conjunto Primavera jugando el amor. Ah, eso. Vas a llegar más. No sean así, amigos. No sean, no te molestando, pues.

0: Bueno, voy a soltar el knockout. Hay knockout. Vamos a ver qué dice la banda. Súbete a la maca de los supercaracoles. Gracias. Saludos a mi buen mago árabe. Saludos a mi magazo árabe. Está en sintonía con nosotros a través de la frecuencia del 101.5. Gracias, mi buen mago árabe. Oiga, si tienen su fiesta, lleven al mago ilusionista árabe. ¿Y cómo le puedes hacer? Muy fácil. Al 963 229-1701.
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0: Bueno, dice por acá, vamos a ver las notas de audio que nos llegan al WhatsApp. ¡Bum! 967-283-9855.
2: Ya se puede, hija, que sos vos, ya lo sé. Eso es pues mi amigo Timba. Ya antes que termine la programación, yo hablé con el Lira y dijo que te quedas 2 horas más hasta las 8.
0: Ahora ya con el Isra. Si tengo transmisión, chaparrito. Si no, si me quedara ya hasta las 10.
3: ¡Oh, nativo!
0: Bueno, ¿quieren un knockout de música de cumbia o quieren música para tomar trago? Que me diga la banda.
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0: ¡Timba, hoy sí estás!
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0: Saludos, mi buen Chalo.
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0: Saludos también a mi gran amigo Asencio Escobar.
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0: Mi gran amigo Asencio Escobar. Saluditos, amigo.
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0: ¡Timba, buenas tardes! Pusieras una carambola, dice.
1: Así.
0: De 5 canciones, un género, pero lo más sonado del género.
4: ¡Hombre!
0: Se toma. ¿Qué dice mi sargento? ¡El sargento!
5: Ahí apareció pues mi compa Taxi Boom. Será poquita la cruda que tenía ayer. Bueno, para tomar trago, hija.
0: Para tomar trago, quieren su knockout. Vamos a ver.
6: Oí vos, Timbalín. ¿Qué hará pues de Chalo que tiene tiempo de estar escribiendo? Yo tengo que mandar audio porque...
0: Porque qué, espérate, se me cortó, lo paré el audio, espérame, va.
6: Tiempo de estar escribiendo, yo tengo que mandar audio porque estoy en mis prisas de la chamba.
0: Canción número 1 de Knockout. Llega Joan Sebastián con Rumores, canción 1 de Knockout.

Tercer canción que entra en el Knockout, voy a presentar. Llega muy bobadilla con... Ay, es que no sé cuál de todas. Muy bobadilla, tiene muy buena programación, pero yo me voy a ir con esta. Tus mentiras, es muy bobadilla. A través de, mi talismán. Muy bobadilla en el puesto número 3 del Knockout.

0: En este momento la banda tiene que empezar a votar y a empezar a decirme qué canción es la que quieren escuchar. ¿Qué canción es la que quieren escuchar? Empiezo a recibir notas de audio de la banda. Ay, le puse el 10, perdón, me equivoqué.
1: Uy, sí, harta chamba, se nota.
2: No pongas esas para tomar trago, todavía estoy volviendo de ayer que me puse una buena. Mejor poner ahí cumbia. Estoy recuperando mi estomaguito, Timba.
3: Vamos por Muy Bobadilla, hija.
0: Eso mero. Vamos a ver qué dice la banda.
4: Hola, Timbalín.
0: Hola.
4: Soy Iker, quiero la de Muy Bobadilla.
0: ¡Muy Bobadilla!
1: Ya, Timba, pone a Joan Sebastián.
5: Chalo. Cots.
0: Vos, hijo, vota por la de Muy Bobadilla. Muy Bobadilla, lleva la delantera. ¿Qué dice el auditorio? 967-967-283-9855. Dice, por supuesto que sí, con mucho gusto. Qué gran honor, muchas gracias por el... Con gusto, amigo.
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0: la... Vamos a aterrizar algo contigo para que nos venga usted a deleitar con esas canciones que me encantan.
6: 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Los Caimán, como una señorota. Los
0: Caimán. Échale Muy Bobadilla, DJ.

0: quiero rapidísimo. No voy a, voy a saludar. Ahorita voy a dar la información de mis patrocinadores. De mis patrocinadores que están conmigo en el espacio del descontrol del Timbalín. Gracias a ellos por hacerlo. 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Voy a mi corte de mensajes y regreso para soltar la canción ganadora porque el auditorio ya lo pidió. Muy bobadilla. Voy al corte de mensajes y regreso con más música a través de la frecuencia del 101.5. ¿Escuchas?
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3: Son las 4 con 54 minutos.
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2: Canción ganadora del knockout que nos acabamos de reventar. Llega Moy Bobadilla y los canta Mi Talismán. No le cambies. A través de la frecuencia de Boom FM 101.5, nosotros regresamos con más música. Oye, qué chulada, ¿no? Qué chulada. Es Moy Bobadilla en este finzuki de semana. ¡Oh, papá!
3: Todo mi cariño.
2: A meterle con todo. Regresamos, no le cambies, escuchas.

0: las 5, ya son las 5, yo ni en cuenta, ¿eh? 5 de la tarde en punto, 5 de la tarde en punto. Gracias a toda la banda que está en sintonía conmigo a través de la frecuencia de Boom FM 101.5. Vamos a ver, dice Timarí, buenas tardes. ¿Me puedes hacer favor de pasar la canción titulada Viernes sin tu amor? Te estamos escuchando acá en San Caralampio, la Trinitaria. Y un saludo a la familia Aguilar Cancino. Gracias a toda la gente que está en sintonía conmigo y que está disfrutando de la programación también hasta la Trinitaria.
1: Bueno, pues las querías mejor ya.
0: Vamos a... Te voy a complacer con un tunocao de cumbia, pero voy al corte y regreso.
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3: Ya son las 5 con 2 minutos.
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2: Oye, me voy a echar otro knockout, porque la banda lo pide y la banda quiere meterle calor ahí a toda la banda, ¿eh?
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2: Muy bien, voy a presentarte canción número uno. Llega el poderosísimo Junior Clan con el Agua Clara.
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2: Canción número uno.

presentarte. Del lado número 3 llega Parchís y su grupo del mar. El secreto. El secreto. Canción número 3 de Loca.

0: Vamos a ver qué dice el auditorio 967-283-9855.
1: Por las dos, Timba, por las dos, la dos, la dos, la dos.
0: Sale, tío Héctor.
2: Ya poné lágrimas de escarcha, porque al rato iba a estar hablando don José.
3: Ay, agua clara.
2: Lo pide con tío Paco, lo pide con el perico, ya aburre.
0: Bueno, bueno, bueno, bueno, bueno. Gracias, así mudo.
4: ¡Cumbia, cumbia, sabrosita! Nelson Garcela, compadre.
0: Vamos a ver qué dice la banda a través del WhatsApp. ¡Boom!
5: Sabemos también de música, no solo de eso. También me voy por las dos.
0: ¡Eso mero! ¡El tío José! ¡Con todo, tío José! ¡Écheme! Dice Timbalín, échate ya la número dos.
4: ¡Cumbia, sabrosita!
0: Vamos a ver qué dice el auditorio 967-283-9855. Pasa la música viernes sin tu amor. Ahorita te la pongo con mucho gusto. Nada más que pase este mi knockout. Que pase este mi knockout. Te pongo de viernes sin tu amor. Dice para acá, Timbalín, porfa, pásate el número 2. Vamos a ver qué dice la banda 967-283-9855. A ver qué dice la banda. Vamos a ver. Vamos a ver.
6: Ya la 2, Timba, la 2.
0: Buenas tardes, Andy.
7: Olis, buenas tardes.
0: Oli.
7: Mi voto es por la 1, agua clara.
0: Éndele, mis Andy Resinos. Y a toda la banda, ¿eh? A toda la banda que está conectada a través de la frecuencia de Boom FM. Voy a presentarte y dejarte con la canción ganadora. Llega nada más y nada menos que del puerto de Veracruz. Es Master Cumbia y nos canta Lágrimas de Escarcha, canción ganadora de Knockout. Regreso 5 con 11.

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1: Ya son las 5 con 14 minutos.
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6: Saludos, mi buen Colochito, Ruta 53, ahí va con todo la Ruta 53, saludos, mi copa, Colochito, gracias por estar en sintonía conmigo, mi rey, mi padre, mi mero padre, ahí va en sintonía con nosotros.
7: ¡Bueno, bueno, bueno, bueno, bueno!
6: Bueno, voy a saludar a mis patrocinadores, los que forman parte en este espacio conmigo. 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

0: Muy bien, ya, ya, vamos llegando, vamos avanzando con la programación. Ya son las 5:24. Páseme, ponme mi canción de los temerindios. Ya ven, porque te necesito dedicada para esa panzuda. ¿Cómo se llama la panzuda?
1: Como una señorota. Oye, menea esa colita. Como una señorita. Oye, menea esa colota.
0: Voy a dejarlos con ese tema que me están solicitando y regresando voy a complacer allí al auditorio que está a través de Boom FM. Llega Vagón Chicano. Esto es Viernes sin tu amor. 5:24. 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
1: Muy bien, oye, me están pidiendo una canción. Saludos a Diana El Cubil, en el meritito cubil del placer. Ahí está en sintonía llamando al santo. Me copias, estás en tu cubil. Pone mi canción de Rico Domínguez y su grupo Audaz, la de Piel Candente. Piel Candente. Ah, vamos a ver, ¿cuál es esa canción? Tima, yo voy a querer mi canción también hoy en este viernes sin tu amor. Se llama Toro Mambo de banda La Jaripea. Es que quiero echar quebradito. Ahorita te la busco, mi chalo, ahorita te la busco. Piel Candente. Vamos a buscar y vamos a complacer este tema también para toda la banda, para toda la bandera. Una piel candente. ¡Ah! Oye, yo regreso con más música. Y el saludo especial ahí a toda la banda que anda laborando, que anda en frecuencia de Boom FM 101.5.
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1: Saludos, mi buen Leo 721. Bendiciones, amigo Iván, para que vayamos alegres ahí en la chamba. Ahí está mi buen Leito.

0: 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Ya son las 5 con 32 minutos. 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
3: Buenas tardes, Don Timbalín. Dice, no será mucha molestia que nos pueda repetir el número de cabina. Con gusto es 963-636-7492. 963-636-7492. Ahí se puede reportar la bandera, me puede echar la llamada y echamos el cotorreo, ¿vale? Voy a complacer con este tema para el buen Juan Girris, que anda en sintonía con nosotros. Está disfrutando de la programación ahí en el portable. Vea mi Juan Girris ahí en el portable, echándole calor y jule. Esa es tu canción.
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3: Tomáramos trago.

0: Ponésela, Miguelón, está enamorada la Pimpi. Ay, no, qué mudos son. Vamos a ver qué dicen las notas de audio.
1: De esas, no. Gracias, madre.
0: Bueno.
2: Timbalín, muy buenas tardes.
0: ¿Cómo estamos, mi hermano? Buenas tardes, qué gusto saludarle.
2: Igualmente, igualmente. ¿Será que me puede complacer con una melodía?
0: ¿Qué canción quiere usted? Dígame.
2: Vida eres tú, de Temerarios.
0: Vida eres tú. ¿Algún saludo para alguien?
2: Claro que sí, bueno, ahí estamos saludando el ojito chino, que es el Junior.
0: Ah, el ojito chino, ¿dónde se puede? ¿Esta quiere usted?
2: Ah, yo quiero el caso.
0: ¿Sabe qué estás diciendo? ¿Vas a empezar y el fin de semana?
2: No, aquí estamos chambeando como negros.
0: ¿Dónde estás chambeando?
2: Aquí en un taller de bicicletas, aquí estamos comiendo bicicletitas.
0: Ah, bueno, para que trabaje usted más a gusto.
2: Sí, pa, yo soy su mero garrotote, el Junior.
0: Ah, bueno.
2: Pero,
0: ¿mande?
2: ¿Cómo lo ve usted? Ese es el mero garrotote.
0: Está bien, de edúquelo usted, el Junior, edúquelo usted.
2: Como voy a educar puro garrotazo.
0: Sabe mudo. Sale, ahí está su tema.
2: Vale, muy amable, gracias.
0: Que Dios me la bendiga, cuídense mucho. Adiós, chulada. Siempre firme, mi padre, siempre firme.
3: Pero no.
0: Juan, ¿cuál será la Pimpi? ¿Por qué Pimpi fue gordito? ¿Me puedes poner otra canción titulada Amor de Internet de Grupo Sencio? Porfa. ¿Sí es Sencio o es con los socios del ritmo? Voy a dejarlos con ese tema en Los Temerarios. Yo regreso con más música a través del 101.5. ¡Oiga! Para toda la bandera que esté en sintonía, 967-283-9855. Quiero invitarlos al evento de nuestra noche mexicana de Boom FM 101.5. ¿Por qué? Porque vamos a echar la casa por la ventana, vamos a tirar el cotorreo, vamos a tener cosas a lo grande. Y regresando del corte les voy a platicar de todo lo que vamos a tener. ¡No me cambies! 101.5, regreso, mi vida eres tú.
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0: Ay, Timbalén, decirles a un angelito que no te pienses canción porque ya voy para la primera y creo que esto va a seguir. Pobre mi riñón.
1: Bueno, vamos avanzando con la programación en este viernes de las adoloridas, de las por las que lloras. Llega la mafia. Me estoy enamorando.
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3: 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Ahora pues, tío Timba, así que estás adolorido.
1: Acá estoy adolorido, vas, hijo. Acá estoy adolorido. Voy a dejarlos con la mafia. Ese tema, me estoy enamorando hoy de ti. Muy buen tema, ¿eh? Para todos los enamorados que están enamorados. Para todos los decepcionados que están decepcionados. Para todos los que les terminaron y están rotos del corazón.
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1: Regreso con más música. Ya me quedan 10 minutos para puntualizar las 6 de la tarde en Comitán. ¡Vámonos!
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1: Ya son las 5 con 51 minutos.
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4: ¿Qué creen? Ya me voy, ya nos vamos, ya casi nos vamos, ya casi nos vamos. Gracias a toda la banda que anduvo bien prendida conmigo. Dice, ¿será que alcanzan a mi canción todavía? Se podrá mi tesoro de Ramón Ayala y sus bravos del norte. ¡Con gusto, mi Sandy! ¡Con gusto! Ahorita va tu tema, mi Sandy. Lo que querrás, lo que querrás. Hoy te pongo tu tema, ¿viste? ¡Ay, qué chulada de clima! ¡Qué chulada de clima! Vamos ya casi llegando a la recta final.
5: ¿Cómo estás? No, mi tío panzudito. Te amo un chingo, Timba, güey. Te amo un chingo. Pero esas no. ¿Por qué de esas, mi tío Timba? ¿Por qué de esas? ¡Ay, ay, ay, ay! Te amo. Ay, lo ves y tómale. Taxi boom pa' que esté hablando bien bolo.
4: Vamos a ver qué dice el Chalo. El Chalo.
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4: Con ese me voy a despedir, mudo. Con ese me voy a despedir. ¡Sale!

0: nos vamos, familia. Ya nos vamos. Ya nos vamos. Excelente. Excelente hora de la tarde. Gracias por estar en sintonía de Boom FM.
1: Sale, pe gordito. Te cuidas. Nos vemos.
0: Si Dios lo permite, nos guachamos, nos escuchamos el día lunes. Si Dios lo permite, el día lunes. Estamos de regreso. Al pendiente de la página de Boom FM, llena un rato porque vamos a estar regalando muchas cosas con mis amigos del Taco Móvil. Mañana vamos a estar 11 de la mañana con mis amigos de Christian G. Vamos a estar también el día domingo en una transmisión desde muy temprano, en una carrera allá en la Independencia. Al pendiente, desde muy temprano, desde las 6 de la mañana estamos ahí. Toda la pandilla de Boom FM a las 6 de la mañana en una carrera, es una carrera que se va a llevar a cabo allá en la Independencia. Así que si usted es este corredor, le puede interesar. 6 de la mañana allá en la Independencia va a ser la carrerita, vamos a ir. Vamos a ver qué hacemos, un chacotorreo con los corredores, ¿sale? Y se viene mucha bulla, muchas cosas para la estación de Boom FM 101.5. Que Dios me lo bendiga, cuídense muchísimo. Mi nombre es Miguel Ruiz, mejor conocido como el payasito Timbalín. Y fue un gusto haber estado con usted en este fin de semana, viernes ya, 21 de agosto. Dios me lo bendiga, cuídense muchísimo. Y siga a través de Boom FM, la radio líder en comunicación, la estación de moda. La estación que todo mundo escucha es Boom FM 101.5, porque el territorio nos pertenece. Vamos a ver qué dicen las últimas notas de audio. Ya porque ya me voy.
1: ¿Corres por vos, Timbalín?
2: No creo.
0: No corro, pero van a ir a hacer el oso. Que Dios me los bendiga, cuídense muchísimo. Su amigo el payasito Timbalín. Si Dios lo permite, tengo una cita con usted el día lunes. Yo retacho el día lunes para llevarle más programación por Boom FM. Con permiso, buenas tardes, cuídense mucho. Hasta el día lunes.
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1: Son las 6:01.
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4: Hola,